0: Las 21 horas, 5 minutos.
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0: Las 21 horas, 13 minutos.
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4: María Ortiz. Yo llamé ayer.
5: María, gracias. Bueno, hoy se comunica también, gracias. Hoy estás hablando con el Taita Tarcisio. La fecha tuya de nacimiento, hija mía.
4: No es para mí, era para mi nieto.
5: ¿Cómo llama a su nieto?
4: El 26 de febrero de 1999.
5: ¿26 de febrero de qué año?
4: 1999.
5: Vamos a mirar las cartas del tarot. Póngalo en la mente y en el corazón. Porque yo miro las cartas y lo que ve aquí le digo, hermana mía.
4: Ya.
5: ¿Cómo se llama él?
4: Kevin Mesa Muñoz.
5: Es una persona comenzando a vivir, tiene mucha vida por delante, pero está atravesando momentos difíciles porque él está sin felicidad, sin paz ni tranquilidad. Él está en una unión donde no hay felicidad. Me da pena ser honesto, hijita mía, pero él tiene muchos problemas con la persona que está a su lado.
4: Ah, sí, me imaginaba.
5: Hay una persona a su lado que como mujer no le conviene. Una persona al lado de uno tiene que tener amor, tiene que haber respeto, tiene que haber esa unión, ¿correcto? Y la persona que está a su lado le trae conflicto, le trae problemas. Yo creo que le interesa más lo que le pueda brindar, lo que le pueda dar.
4: Claro, sí.
5: Es mujer que no le conviene.
4: Sí, todos estamos de acuerdo en eso.
5: Y es una relación que, mira, todos la ven con malos ojos, y la mamá y la abuela son mujeres que saben cuando los hijos o los nietos están en buenos caminos o en malos caminos. No,
4: claro,
5: no le conviene. Sí, le voy a regalar el paquete Putumayo. Se lo regalo para que usted use estos elementos en su muchacho. Nosotros no hacemos el trabajo que le alejamos a esa mala mujer porque no trabajamos las malas artes. Pero quiero ayudar a su hijo, ponerlo en cadenas de oración para que él abra sus ojos y él salga de donde está, a su nieto. Entonces la voy a invitar a que me reciba el paquete Putumayo. Le voy a devolver el llamado para tomarle nota exacta y regalarle estos elementos. Quiero que usted se los regale con fe y con amor. Hermana, ¿le gustó el llamado?
4: Claro, cuando quiera me llama.
5: Pero le gustó la orientación.
4: Ni un problema, pero lo que me dijo es la verdad, señor.
5: Bendito Dios, eso quería saber, que esté conforme y que le haya dicho la verdad, porque por eso nos comunicamos con mi familia, para hablar con el corazón, para decir lo que está pasando. Un abrazo, hermana. Claro. Atenta a mi llamado.
4: Gracias.
5: Que Dios bendiga.
4: Gracias, muchas gracias. Ya.
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3: A través de las cartas del tarot estoy mirando la enfermedad que tiene, el problema que sufre. A través de los huesitos del cusumpo oriento, como lo hace un padre con hijo, puedo ver qué enfermedad es, si es natural o es postiza, por qué del fracaso. Estoy orientando. 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
6: Habla con Lilian.
5: Gracias, Lilian. ¿Tu fecha de nacimiento?
6: El 9 de junio del 67.
5: Ponga en su mente y en su corazón lo que me quiere preguntar. Voy a mirar las cartas y quiero que a través de ella pueda darte una orientación. Mira lo que me están mostrando las primeras cartas. Esa buena hija, buena mujer. Luchadora, guerrera con corazón de león. Uy, enfermedades. Estás luchando con enfermedades bastante delicadas. No ponga el altavoz, amá, porque no le escucho. Lilian.
6: Sí.
5: Hágame silencio para que le pueda orientar. Mira lo que marcan las cartas del tarot. Está enferma. Sí. Su salud está bastante decaída. Es enfermedad que ya lleva luchando. Ya hace un tiempo que está tratando la enfermedad. Es enfermedad que si no se controla, se sale de las manos. Es enfermedad con dolor, ¿verdad?
6: Sí, sí.
5: Y está en el médico, está en tratamiento. Pido a mi Dios... Sí. Que las manos del médico sean las manos de Papito Dios. Hay que tratar la enfermedad para tener esa tranquilidad. No solo enferma usted, su madrecita. La veo que comparte vida al lado de su madre. Es una felicidad grande estar al lado de la persona que uno más quiere. Y en la fragilidad de la vejez, ¿qué edad tiene su madre?
6: 97.
5: Tanaita, madera fina. Madera fina, tantos años es madera fina, pero también está enferma. La fragilidad de la vejez trae bastantes dolencias. Quiero regalarle el paquete Putumayo. Hay que seguir tratando la enfermedad. Hay que limpiar la casa porque un hogar cargado es un hogar donde no hay salud. Y la casa se carga a veces porque nosotros nunca la limpiamos o a veces las mismas envidias bloquean. Pero hay que limpiar el hogar, ¿correcto? Bien. Vas a salir adelante con esta enfermedad. La vas a mejorar. Este año va a ser de mucha salud para usted y para su mamita, hermana mía. Recíbame el paquete Putumayo, se lo voy a regalar con cariño. También me muestra esta carta noticias de familia, familia lejana o alejada, distante, y va a llegar alguien con mucha alegría a la casa, al hogar. Van a recibir visitas buenas y noticias de personas que quieren mucho. Y pedir la salud. La salud hay que pedirla y hay que buscarla, ¿correcto?
6: Sí.
5: Entonces le voy a regalar estos elementos, Lilian. No veo daños, no veo maldad. Envidias y cargas negativas que hay que limpiar. La envidia es el arma del incapaz. Y a mucha gente le envidian por la nobleza, por el corazón. A usted le envidian eso, el corazón noble y la mujer que da dada a servir. Eso le envidian bastante. ¿Le hablé con verdades o mentiras, Lilian?
6: No, es verdad lo que dice.
5: Y le pido un favor. Quiero que me reciba el paquete Putumayo para que use los elementos, el aceite madre selva, las plantas medicinales y la salud, que estos elementos le sirvan a usted y a su madre. Yo la llamo para hacerle llegar estos elementos. Un abrazo. Gracias por comunicarse.
6: Muchas gracias.
5: Bendición.
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Atención vecinos y vecinas de Puerto Aysén. 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Durante la ejecución de las obras podrán observar maquinaria pesada, excavaciones, trabajos en pavimentos e intervenciones temporales en algunos accesos vehiculares. 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Patagonia Sostenible de Aysén agradece su comprensión por las molestias temporales que estas obras puedan ocasionar. Estos trabajos permitirán fortalecer la infraestructura sanitaria y mejorar la calidad del servicio para los habitantes de la ciudad de Puerto Aysén. 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
1: Eso somos nosotros, vecinos, vecinas, vecines. Sí, porque acá no discriminamos. Todos son bienvenidos a la presente edición de los radioservicios de este día jueves ya. Viernes chico para muchos. Jueves 13 del mes de agosto. El Santoral recuerda y saluda a todos quienes llevan por nombre Víctor. Hoy de onomástico, los Vitoco. Conozco hartos Vitoco.

me trapiqué, iba a contar una mentira y me hicieron... Yo sé qué Vito es, qué Vito fue. El que me contó que se quería cambiar el nombre. Llegó al registro civil, ¿cómo se llama? Víctor. ¿Cómo se quiere llamar? Héctor. ¡Qué penca! ¿Cómo está DJ Saga? DJ Saga viene con un maletín hoy día de primicias musicales. Me quitó el computador antes que comience todo. Oh, está bonito el día, está helado, sí. Está más helado que las patas de Don Basilio. Saludamos al concejal que hasta ahora estaba más concentrado que un caldo mayo en la mañana cuando llegué. Estaba leyendo la prensa regional enojado. Sí, porque lo del terminal ya no va. Será tema en el consejo esta mañana. No, no va, gancho. Decían que iba, pero no. ¡Se equivocó! Hoy día tengo harto titular. Lo penca es que no todos son positivos. Ya, pero vamos a los radios servicios primero. Vamos viendo, dijo un amigo. Que tenía voz. Se ofrece una señora para trabajar como asesora del hogar, cuidando adultos mayores y otras actividades laborales. Disponibilidad inmediata aquí en Puerto Aysén. Contáctela al, llamando al 26-20-7449. Y un varón también se ofrece para cortar leña con motosierra. Ordena también. Llamarlo al más 569-89-940695. Gente que busca trabajo. Trabajo, trabajo, decía un candidato a presidente, ¿se acuerda o no? Tenía muchas ganas de trabajar, no lo sacaron.

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Leña no ha llegado, ¿cierto? Todavía no. No, dijo la vecina que no había encontrado esa leña que traía certificada. Sí, po. No, hay que vender buena leña, no está vendiendo leña penca. Saco de carbón no he visto tampoco, habían unos sacos grandes igual. 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Oye, nuestros amigos de Buses Suray salieron con una nota en la prensa. Se quedó un viejo dormido, gancho. Es que eso se debe a la excelente calefacción que tienen los buses. Que este tiene que haber sido guayaquino, seguro. Acostumbrado a los días fríos, a pasar frío. Viajó de Aysén a Coyhaique en Buses Suray. Y con la calefacción quedó Z, pero demasiado Z, sí. Mira, salió en Diario Regional de Aysén. El último pasajero se quedó dormido y terminó encerrado en bus en Coyhaique. La persona fue rescatada por carabineros. Una tragicómica situación vivió un hombre durante la noche del pasado martes, luego de arribar a Coyhaique desde Puerto Aysén a bordo del último recorrido del día. La persona quedó dormida durante el trayecto y no despertó hasta llegar a la capital regional. El conductor no percató que aún permanecía en el interior del vehículo, por lo que el hombre quedó encerrado luego que el bus fuera trasladado hasta el recinto ubicado en Arturo Prat y que posteriormente fue cerrado. O sea, este fue al terminal, y de ahí se bajaron todo y de ahí se fue a guardar la máquina y no despertaba. Ante la situación, su hija hizo publicaciones a través de redes sociales pidiendo algún número de contacto. Se avisó al carabinero y claro, a las 20:45 ya le abrieron las puertas.
¿Cómo te fuiste a equivocar tanto, hijo por Dios? Cosas que pasan. Leía los testimonios en redes sociales y había una vecina igual que decía que igual le había pasado, pero que se había quedado a dormir hasta el otro día. 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
1: 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A ver, voy a contar. Esto empieza a las 16 horas y hasta las 20:30. Y después la fiesta, el show de fiesta, desde las 22. Va a estar bueno para ir en familia, con los amigos. Hay un concierto más show juvenil desde las 16 a las 20:30 para menores de 18 años. Un show completo para los cabros, dice, música, show en vivo y energía desde tempranito, ambiente completamente familiar. Y ya más tarde, 22 horas, viene el show principal más fiesta. Y después hay fiesta, va a haber DJ, tragos, dinámicas, perreo hasta el cierre y muchas sorpresas más. Va a estar Álvaro Gómez perreando ahí en el Club de Rodeo. Yo voy a estar en la zona VIP. Qué bueno que hagan actividades para nosotros los más jóvenes acá en Puerto Aysén. No todo es para los viejos. Dejémosle los viejos a los políticos nomás, porque los políticos están como el reumatismo, atacando a los puros viejos, ¿no? ¡Aló! ¡Aló! Ah, no, ese es Sinaca, ese otro. Capaz que venga, po. Capaz que venga, po. Si vamos todos, van a seguir los eventos. Vamos con nuestra sección de necrológicos en Radio Servicios. Con profundo pesar, comunicamos el sensible fallecimiento de nuestro querido esposo, hermano, padre y abuelito, don Luis Feliciano Cárcamo Pérez, que en paz descanse. Su partida deja un profundo vacío en nuestros corazones, pero también el recuerdo imborrable de su vida, cariño y enseñanzas. Su funeral se realizará el día jueves 13 de agosto, saliendo a las 11:30 horas desde su domicilio, ubicado en calle Roberto Cárdenas, número 88, población Jorge Ibar, con destino a la iglesia del Carmen, para posteriormente continuar hacia el Campo Santo, donde se realizará su sepultura. Acompañan en este momento de profundo dolor su cónyuge, doña Rosa Levín, hermanos, hijos y nietos y demás familiares, quienes agradecen sinceramente las respuestas de cariño, respeto y acompañamiento recibidas. Se despide atentamente la familia. Funeraria Los Angelitos comunica el sensible fallecimiento de quien en vida fuera, don Luis Feliciano Cárcamo Pérez, que en paz descanse. Acaecido el domingo 9 de agosto de 2026. Su velatorio está siendo realizado en calle Roberto Cárdenas, número 88. Su funeral se realizará hoy jueves 13 del presente a las 11:30 horas, saliendo del lugar antes mencionado, con dirección a la iglesia del Carmen, donde se realizará un responso para luego dar rumbo al Campo Santo. Mayor información al número 971-386-340, firma Funeraria Los Angelitos. Honramos la memoria de sus seres queridos con dignidad, respeto y calidad. Es todo en la presente edición de los Radio Servicios.
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1: Nacionales. Frente Amplio carga contra Cordero tras representar en el TC a la industria salmonera. Siempre hemos criticado la puerta giratoria. Las dos candidatas a la presidencia de la colectividad, Constanza Martínez y Yael Geomans, criticaron al exministro de Justicia y Seguridad Pública de Gabriel Boric. No debería representar a la industria salmonera ante un requerimiento contra un proyecto que le hace daño a Chile, apuntó Martínez. Fin a la pugna Hermosilla versus Valencia. Ministerio Público descarta delitos en querella contra el fiscal nacional. El protagonista del caso Audio habría presentado una querella contra el jefe del Ministerio Público por el ilícito de violación de secreto. Todo fue descartado por la Fiscalía Regional del Ñuble, que pidió el cierre de la causa.
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1: Internacionales. Frente a la resistencia de Irán, Trump analiza distintas opciones para lograr la apertura total de Hormuz. El presidente de Estados Unidos todavía considera la negociación indirecta y las sanciones económicas para abrir el estrecho, pero no descarta una ofensiva militar si el régimen chiita intenta preservar su proyecto nuclear.
0: Deportes.
1: Cristiano Ronaldo protagoniza emotivo gesto con Messi tras la muerte de su padre. Cristiano Ronaldo, histórico rival del argentino durante años en la disputa por ser considerado el mejor futbolista del mundo, el delantero portugués no quiso quedar ajeno al difícil momento que atraviesa el jugador del Inter Miami. Un abrazo enorme para ti y los tuyos en tan duros momentos. Leo, mucha fuerza, escribió Cristiano. El mensaje de CR7 no pasó desapercibido y rápidamente acumuló millones de me gusta en el Instagram de Lionel Messi.
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1: Nacionales. Matei insinúa que Republicanos aún quiere destruir a Chile Vamos y en la UDI replican que su derrota ya lo hizo. La ex candidata vaticinó que no habrá una coalición amplia de la derecha debido a las intenciones de los extremos de acabar con los moderados. No la juzgó por aferrarse a la existencia de Chile Vamos, pero a nosotros no nos corresponde poner la energía en armar algo nuevo hacia el futuro, respondió el diputado Neumann.
2: Política.
1: Problema de coordinación. La trama detrás del requerimiento al TC que el ministro Alvarado dijo desconocer. La controversia se instaló el martes cuando el ministro del Interior, Claudio Navarro, aseguró públicamente que no tenía información sobre la decisión de La Moneda de recurrir al TC para impugnar una norma de la denominada Mega Reforma Reconstrucción. El recurso busca frenar el artículo que obliga a las empresas a reconectar gratuitamente servicios básicos como luz, agua y gas en zonas declaradas de catástrofe. El Ejecutivo sostiene que la disposición se aleja de las ideas matrices del proyecto.
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2: Internacionales.
1: Sin dueño, sin bandera y sin seguro, el petróleo de la flota fantasma rusa sigue derramando crudo en Omán y crece la alerta ambiental. El Caroline Besenji, en 800.000 barriles de combustible a bordo, lleva semanas varado en una reserva natural marina frente a Dhofar, mientras la mancha ya supera los 390 kilómetros cuadrados. Hanen Haskes, responsable de las campañas políticas de Greenpeace para Medio Oriente y Norte de África, describió el escenario como una emergencia sin precedentes legales claros.
2: Deportes.
1: Migraciones rechaza residencia de jugador argentino y golpea a un grande del fútbol chileno. Podría dejar el país. De acuerdo al documento, la justicia argentina le impuso una pena de 3 años de prisión en suspenso y una multa económica. Al no contar con antecedentes penales previos, se determinó la ejecución condicional de la pena con el objetivo de favorecer su reinserción social. En estricto rigor, Ojeda no cumplía con los requisitos establecidos por la ley para permanecer en Chile, por lo que, en principio, debería abandonar el país.
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1: Nacionales. Ministro Poduje apunta al alto precio de las viviendas y plantea reducir los años para tener una casa propia. El titular de vivienda abordó la reconstrucción tras los últimos sistemas frontales, el traslado de familias en zonas de riesgo y las medidas para facilitar el acceso a créditos hipotecarios. El secretario de Estado aseguró que el gobierno trabaja en un plan de reconstrucción acelerado y cifró en miles de viviendas que requerirán algún tipo de intervención. Según explicó, en Coquimbo existen alrededor de 11.000 viviendas afectadas, de las cuales entre 2.000 y 2.500 presentarían daño que requieren recursos del ministerio.
2: Política.
1: Alcaldes se vuelven a reunir tras públicas disputas por contribuciones e intentarán priorizar una agenda transversal. Tras la cita de directorios de la Asociación Chilena de Municipalidades, los jefes comunales buscarán mirar los temas del futuro, aunque su oposición sostiene que aún falta discutir las diferencias que se dieron en el marco de la mega reforma.
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2: Internacionales.
1: Hallaron casi media tonelada de cocaína con la imagen de Erling Haaland en un camión en la frontera de Ecuador. Los agentes descubrieron 370 paquetes escondidos en una estructura acondicionada en un vehículo. El operativo se ejecutó durante la madrugada del 11 de agosto en el sector Guara Negro, al sur de Tulcán, en la provincia de Carchi. Agentes especializados de la Policía Nacional interceptaron el automotor y realizaron una inspección que permitió detectar un compartimento acondicionado para transportar la sustancia sin que quedara expuesta a simple vista.
2: Deportes.
1: Un refuerzo para Garnero. La UC abrocha al defensor Agustín García Basso en medio de compleja lesión de Juan Ignacio Díaz. El zaguero arriba al cuadro precordillerano tras las múltiples bajas que ha sumado el plantel en plena disputa de la Copa Libertadores. El futbolista de 34 años quedó con el pase en su poder después de terminar anticipadamente su vínculo con Racing de Avellaneda, situación que abrió la posibilidad de negociar directamente su llegada a San Carlos de Apoquindo.
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Un último dato, ecoturismo. 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

de nuestro servicio extra de mensajes, para hoy tenemos nota necrológica. Con profundo pesar comunicamos el sensible fallecimiento de nuestro querido esposo, hermano, padre y abuelito, quien en vida fuera don Luis Feliciano Cárcamo Pérez, que en paz descanse. Su partida deja un profundo vacío en nuestros corazones, pero también el recuerdo imborrable de su vida, cariño y enseñanzas. Su funeral se realizará el día jueves 13 de agosto, saliendo a las 11:30 horas desde su domicilio, ubicado en calle Roberto Cárdenas, número 88, población Jorge Ibar, con destino a la iglesia del Carmen, para posteriormente continuar hacia el Campo Santo, donde se realizará su sepultura. Acompañan en este momento de profundo dolor su cónyuge, doña Rosa Levín, hermanos, hijos, nietos y demás familiares, quienes agradecen sinceramente las muestras de cariño

respeto y acompañamiento recibidas. Se despide atentamente la familia de quien en vida fuera don Luis Feliciano Cárcamo Pérez, que en paz descanse. Fue nuestro servicio extra de mensajes. Continuamos con nuestra programación pensada.

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1: Carlos Guillermo Millar.
0: Ya. Vamos viendo, dijo Lewandowski.
1: Beat estimates. Flute. Clarinet.
0: Wedek.
1: You know, keyboards, I don't say I play them, but I do play them.
0: No sé qué puse, pero este tema es bueno. Tiene una intro. Es que este es de una película de robo de auto, se llama 60 segundos, de Nicolas Cage. Bueno, el que sabe de cine sabe nomás, podía ir sacar. Y puse esta canción histórica de los ladrones de auto porque fíjese que los ladrones más famosos de este país, los líderes criminales, a esta hora van en caravana a una nueva cárcel de alta complejidad. Son más de 680 joyas que van trasladando con una comitiva blindada. No hay hacer cosa que se pierda una de las joyas. Yo los mandaría a toda una isla, volaría una cárcel en el desierto de Atacama, cosa que el que se arranque quede transpirado completo. Es impresionante. Ahí me estoy viendo en Chilevisión, vecino. Van ahí camino a Cauquenes, la cárcel de Talca. Algunos de los preciosos más fieros de este país. Había manifestaciones igual de la comunidad que no querían que lleguen estas joyas, que muchos pertenecen a los Tren de Aragua y otras bandas más. A los Bukele nomás, sentadito, tranquilito, calladito. ¿Cuánto? Oye, mira, yo conversaba con un amigo, veíamos el tema de la subvención escolar. Un niño, no sé, le cuesta al Estado 600 lucas mensual, dándole alimentación, la educación y todo. Y un reo sale como 1.5 millones, gancho, mensual. Por último, un niño va a hacer un aporte en algún momento para el país, pero estos otros, ¿qué aportes? Y ya no fueron ya. Operación Cancerbero. 687 reos están siendo trasladados a esta hora de la mañana. Ahí va el chico Julio. Mira, TVN igual lo está dando. Es como la noticia de la mañana. A ver si es como las películas. ¿Hasta las 4 de la tarde? Está en los 4 canales, era nada que ver. ¡Nepenca! Vamos con algunos titulares que destaca hoy la prensa regional. La del último pasajero ya la conté en Radio Servicio. Me escriben acá, dicen que el último pasajero sigue durmiendo hasta ahora en la mañana. Oye, el viejo bueno para la pestaña. Nos contactamos con el último pasajero y le dijimos, ¿qué fue lo que pasó, vecino? No, es que la calefacción del bus, espectacular. Años que no dormía tan bien el Coyhaiquino. Imagínese, don Álvaro, yo llevo 15 días con las patas heladas, calentaron mis patas, me quedé dormido, no desperté nada. El último pasajero. Lago Verde vuelve a contar con brigada escolar de tránsito tras más de 20 años. Noticia de portada hoy. El Lago Verde. Nivel de titular, ¿qué le pasa con la noticia, vecino? Si es la portada de hoy. Los estudiantes recibieron la implementación necesaria para desarrollar sus funciones. Y en la imagen, ahí se ven con sus correas de color blanco y el coscacho. Yo fui de la brigada del tránsito, digáis acá. En cuarto básico. No, y yo tenía. Era más bravo que Piojo Peluca. Cuando hacía los actos, siempre uno tenía que. Hasta ahí nomás, y le tiraban un lazo. Ahí nomás. Yo sacaba mi coscacho y ¡toma!, le decía a los más chicos. Eran otros tiempos. Ay. No, y nos tocaba desfilar igual. Sí, yo me mandaba un paso regulador, pero la punta, la pata, la altura, la pera. ¡Hasta el mentón!, me decía el instructor. No, si acá cuando hay desfile igual levantan la pata. Algunos ya no, con cueva dan la vuelta a la plaza. ¡La buena noticia, tutututu! ¡Que están tapando los hoyos! Ayer estaba ahí. Yo me mandé una historia por el fanpage de Milenaria para que la gente no evite entrar. Estaba ahí, después llegaron los carabineros. Necesitamos ver la documentación para la rotura de que empezó a correr esa ruma de papeleo, por hermano querido. Parece que tenían todo, sí. ¡No! ¡Están locos la Milenaria! Bueno, anda a ver si tienen los papeles, porque si no, tremenda toletole. Hasta el alcalde llegó. Lo bueno que van a tapar el hoyo. Y de buena forma, una solución definitiva. Porque antes, cuando le mandaban esa bolsa con asfalto, se duraba como 3 días nomás. Y era, dijo el pastor Rocha. Así que para la parada militar, dicen que la plaza de armas va a estar como una mesa de pool las calles. ¿Cuál era la noticia? Lago Verde vuelve a contar con brigada escolar de tránsito tras más de 20 años. Yo leo los titulares nomás, yo no los escribo. A ver, otro diario. ¡Diario! Yo me acuerdo antes de DJ Saga, yo a esta hora me iba, antes, pues me iba a buscar el diario Abuse Suray, nos mandaban el diario en papel. Era más entretenido, me gustaba más en papel.

Vamos con una lamentable noticia que enluta a la política regional. Decretan duelo regional tras repentino fallecimiento del alcalde de O'Higgins, de Villa O'Higgins, don José Claudio Fica Gómez. Mire, ¿no sería pariente o qué? Lo que debía ser una jornada habitual de trabajo en la municipalidad de O'Higgins terminó convirtiéndose de Villa O'Higgins. Vi un titular de ADN donde pusieron O'Higgins, hartas críticas, es Villa O'Higgins. Se equivocó acá el amigo, el redactor. Bueno, dice que el alcalde, don José Fica Gómez, falleció repentinamente cerca de las 13 horas del pasado miércoles tras cumplir durante la mañana con sus funciones al frente del municipio. Los esfuerzos del personal de la posta rural resultaron insuficientes. El destino quiso que Pepe Fica, como le llamaban cariñosamente sus cercanos, dejara la vida mientras ejercía la labor que marcó gran parte de su trayectoria: servir a la comunidad de Villa O'Higgins, la que encabezó en distintos periodos desde el año 1990. De trato sencillo y amable, profundamente comprometido con esta austral localidad, Fica Gómez extendió sus raíces familiares y dejó una huella imborrable entre quienes compartieron con él distintas etapas y vivencias. Su cercanía con la democracia cristiana también marcó parte de su trayectoria política y pública. Sus pares alcaldes lo recuerdan con especial afecto. Los hitos de su gestión hablan por sí solos y permanecen en distintas obras que forman parte del patrimonio de la comuna. Fica Gómez además fue el primer alcalde de O'Higgins tras el retorno a la democracia. Mira, tiene toda una vida con la pequeña localidad, asumiendo el desafío de conducir una comuna extensa, marcada históricamente por las dificultades de conectividad y un aislamiento que durante años pareció una condición crónica. Su legado también queda en el recuerdo de quienes compartieron con él desde distintos espacios de la vida pública regional. Las muestras de pesar se multiplicaron durante la jornada, tanto en la región de Aysén como fuera de sus fronteras, tras conocerse el repentino fallecimiento del alcalde José Fica Gómez. Desde la ilustre Municipalidad de O'Higgins y el Honorable Consejo Municipal expresaron su pesar y destacaron su profunda vocación de servicio, su compromiso con el desarrollo local y permanente preocupación por el bienestar de las familias y de los sectores más alejados de la comuna. En señal de respeto y reconocimiento, se decretará el correspondiente duelo comunal y se informará oportunamente sobre las honras fúnebres y el protocolo de velatorio, de manera que la comunidad pueda acompañar a su familia y rendirle un último tributo. Así termina de manera inesperada la jornada de quien dedicó buena parte de su vida a Villa O'Higgins, José Claudio Fica Gómez. Trabajó hasta el último minuto por la comuna que hizo suya, dejando tras de sí obras, recuerdos y sobre todo el testimonio de una vida vinculada profundamente al servicio público de su querida comunidad. Decretan duelo regional tras repentino fallecimiento del alcalde de Villa O'Higgins, don José Claudio Fica Gómez.

0: Vamos a una pausa comercial, vecino, la pausa de las 10:30 y seguimos con más Mañana Express en tu radio milenaria. Pausa, pausa, ya volvemos, no te despegues de nuestra sintonía.
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6: Nacionales. Lincolao defiende los cambios de los Fondesit pese a la grieta abierta con la Academia. El Instituto de Chile, que englobaba a todas las academias nacionales, invitó a la ministra de Ciencia a abordar directamente las críticas a las nuevas bases del Fondo Nacional de Desarrollo Científico y Tecnológico de Postdoctorado 2027, en medio del creciente cuestionamiento del mundo académico.
7: Política.
6: Rabat desdramatiza crítica a reforma de seguridad y dice no sentir presión de su sector por indultos. No tengo ninguna presión, aseguró el líder de justicia ante la solicitud de su sector de indultar a uniformados en el marco del estallido social.
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7: Internacionales.
6: Después de 121 años, España vivió un eclipse solar total. En medio de la temporada estival, miles de españoles se trasladaron a la franja en la que se observó totalmente el fenómeno astronómico. En una coincidencia excepcional, para 2027 se espera otro eclipse solar total y un eclipse anular en 2028 en ese país.
7: Deportes.
6: Grosero error reglamentario. La prensa internacional lapida a Piero Massa tras el papelón en la Copa Sudamericana. El juez nacional permitió que Boca Juniors hiciera el saque inicial tanto en el primer tiempo como en el segundo, en el duelo contra Recoleta de Paraguay. Lo llamativo es que Piero Massa, el árbitro chileno de 41 años que dirigió el encuentro, no advirtió el error. Tampoco lo hicieron sus asistentes ni el resto del equipo arbitral. Remarcan, por último, establecen que se trató de un episodio pocas veces visto en el fútbol profesional y que terminó agregándole otra historia insólita a la noche de Copa Sudamericana.
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0: Escuchamos una nueva primicia musical en tu Mañana Express. Lenny Kravitz. Sí, es Lenny Kravitz. Tributando a la leyenda, al gran Bob Marley.
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0: Muy bien, amigos, y seguimos avanzando en esta Mañana Express con el ritmo del reggae. Reggae. Cuando le pregunté a Lewandowski, ¿a ti te gusta el reggae? ¿Yo? Saludos a Lewandowski, que está ahora en el centro de cultivo, a los salmoneros a esta hora que tiran pellet escuchando Milenaria. Les encanta el reggae a mis amigos salmoneros. No se preocupen, que todo va a estar bien. Seguimos revisando titulares de la prensa nacional.

Emiten aviso meteorológico por tormentas eléctricas para 7 regiones de nuestro país. Te contamos cuáles son las zonas afectadas por estas tormentas eléctricas.

La Dirección Meteorológica de Chile emitió un aviso meteorológico por probables tormentas eléctricas desde la región de Coquimbo y hasta la octava región del Biobío. Según el organismo, se espera una condición de inestabilidad atmosférica para la tarde del jueves 13 de agosto y hasta las noches del viernes 14, con probabilidad de precipitaciones fuertes en un corto periodo de tiempo. El evento meteorológico afectará a la totalidad de las siguientes regiones: Coquimbo, Valparaíso, Metropolitana, O'Higgins, El Maule, El Ñuble y Biobío. Emiten aviso meteorológico por tormentas eléctricas para 7 regiones del país, desde Coquimbo y hasta la región del Biobío. En el norte de Chile igual veía imágenes hoy, nevadita, el desierto, nevadito, blanquito, como la cumbre del Cerro Marchán.

En otra noticia que destaca la prensa nacional, específicamente Biobío Chile, Tribunal Supremo del Partido Socialista suspende militancia del senador Fidel Espinosa tras escándalo por presunta BIF, violencia intrafamiliar. El Tribunal Supremo del Partido Socialista determinó por unanimidad suspender la militancia del senador Fidel Espinosa mientras dure el proceso investigativo en su contra por presunta violencia intrafamiliar, otorgando un plazo de 5 días para que el parlamentario presente sus descargos.

0: Y sigue dando noticia el Partido Socialista. Exigen sanción contra Manucheri del PS tras sugerir que ex subsecretario negoció mega reforma drogado.
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0: Diputados oficialistas solicitaron una sanción contra Daniel Manucheri del PS luego de que el legislador sugiriera que el ex subsecretario de Hacienda, Juan Pablo Rodríguez, habría negociado la mega reforma bajo los efectos de las drogas. Recordemos que Rodríguez dio positivo a un test de drogas, lo que le costó su puesto en el gobierno de José Antonio Kast. Desde entonces, la ex autoridad se ha defendido en diversas ocasiones y ha presentado exámenes realizados de manera externa para demostrar que el test que motivó su desvinculación habría arrojado un resultado erróneo. El diputado Manucheri acusó al exsecretario subsecretario de haber negociado bajo los efectos de las drogas y, pese a los nuevos antecedentes y exámenes negativos, nunca rectificó. Fiscalizar exige rigor, responsabilidad y respeto por la dignidad humana. Por eso pedí la máxima sanción ante la Comisión de Ética, puntualizó. A su planteamiento se sumó el diputado de Evópoli, Tomás Kast, quien señaló que adhería a este requerimiento porque Manucheri la política le hace mal al país. Fiscalizar con firmeza es parte de nuestro deber, pero una cosa es cuestionar políticamente y otra muy distinta es transformar conjeturas en acusaciones personales que afectan la honra de las personas, sostuvo. Asimismo, afirmó que la política necesita más rigor, responsabilidad y respeto, menos descalificaciones sin antecedentes confirmados que la sustenten. Exigen sanción contra Manucheri del PS tras sugerir que ex subsecretario negoció mega reforma drogado. La nota es mucho más extensa. Revísala en biobiochile.cl. Está en las noticias más leídas esta mañana en el portal de información.

0: 52 minutos.
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1: 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Vamos con un servicio de noticias, 2 minutos de información.

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1: Nacionales. Diputados presentan proyecto para instaurar el Día Nacional de la Oración y otro de la Biblia. Parlamentarios RN, cristianos y republicanos ingresaron resoluciones dirigidas al presidente de la República buscando reconocer el aporte espiritual y social de la fe cristiana en Chile. Las propuestas, que cuentan con el respaldo de legisladores de distintas bancadas, buscan que el Estado reconozca formalmente el aporte espiritual, cultural y social que estas prácticas y conmemoraciones representan para miles de familias en el país.
2: Política.
1: Proyecto para ajustar instalación de los SLP enfrenta cuestionamientos en Comisión de Educación por postergación y flexibilización de exigencias a municipios. El proyecto fue presentado esta jornada por el Ejecutivo ante la Comisión de Educación del Senado, en donde se acordó, en las próximas sesiones, recibir a audiencias de diversas voces de la educación.
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2: Internacionales.
1: Trump anuncia la salida de la portavoz de la Casa Blanca, Karoline Leavitt. Leavitt informó que accedió, a petición del presidente estadounidense, a ejercer como su principal asesora desde fuera. El mandatario ha precisado que Leavitt abandone el cargo, pero pasa a desempeñarse como una de sus principales asesoras externas y una voz influyente dentro del Partido Republicano de cara a las elecciones de mitad de mandato previstas para noviembre.
2: Deportes.
1: El controvertido plan de Natalia Duco para reformar el comité organizador de los Juegos Mundiales de Olimpiadas Especiales. La secretaria de Estado apuesta a una reestructuración de los estatutos, donde Carolina Picasso, timonel de la entidad en Chile y principal impulsora del movimiento, es candidata a salir de su cargo de presidenta del COL a poco más de un año del certamen que se celebrará en el país.
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3: ¿Estamos listos?

Y seguimos avanzando con los buenos datos del comercio local, porque aquí me lo anticipaban. 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
3: Las 10 horas, 59 minutos.
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2: 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Ojalá que las hojas no te toquen el cuerpo cuando caigan, para que no las puedas convertir.

0: Escuchamos a Los del Fuego en esta Mañana Express, tributo al gran Silvio Rodríguez, un bálsamo para nuestros auditores surdeques que también están en sintonía. Este viejito murió.
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0: Peladito de Los del Fuego. Este, de hecho, es de sus últimos conciertos en vivo allá por el año 2019. Dice, hay algo que me encanta del pueblo argentino, es que todo lo transforman en cumbia. Un talento o en cuarteto. Cuarteta.

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Este viejo de que saca de Los del Fuego es como Beto Tello. Es como esa onda, mira. Este es chileno, este es de la quinta región. La misma planta.

0: Así que...
1: Es que algunos no pueden subir a mi nivel, tengo que bajar al de ellos.
2: Se viene la fonda, vecino. Se viene la fonda milenaria.

0: Me preguntan por el WhatsApp milenaria. Alvarito, ¿qué puedo hacer si quiero ponerme con una fonda en la ramada?
1: Empiezo a pensar.
0: Ya no hay cupo.
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0: Está todo el suelo repartido, como dice Calentaro. Así que va a tener que ponerse con su pancho con anticucho ahí por cualquier lado nomás. Oye, este año los ramaderos lleven hartos panchos, hagan harto fuego, anticucho, siempre faltan. Sí, al final terminamos comiendo papa frita, ¿no?
1: ¿Por qué no te marchaste?
0: ¡Harta
1: empanada!
0: Hasta de guatita hagan empanada. Oye, las empanadas de guata son buenas.

0: Gabito Tello, vamos a traer para la Fonda Milenaria. Si es que nos dan permiso, ¿nos darán permiso o no?
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0: No pescan.
1: 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Así ya no tendría.
0: ¿Cómo se hubiese llamado la Fonda nosotros la Fonda Milenaria?

fonda iba a ser buena. ¡Buena! Y atrás le haría yo un ring para que se agarren a combo los curados. Después hagan las pases y sigan chupando.

0: Yo le pondría un ring ahí con unos guantes de box para todos los que quieren malear, y le pondría a los campeones aicerinos de box. ¿Ah? ¿Quieres tirar las manos? Ahí tiene un sparring. Sería como terapia de control de impulso. Para tanto loco grave que anda por ahí.
1: Ay, la conocí.
0: Hoy andan unos que no tienen ni sombra, weón. ¡A eso me los quiero encontrar en la fonda! ¡Yo, mierda! ¡Sí! Lo voy a dejar sembrado hoy mismo.

0: 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Tienen de todo, les llegó saco de pellet también, hay pellet en Ribera Norte, Ribera Sur, tu supermercado San Andrés. ¿Qué nivel de matinal?
1: Hoy llegué muy temprano a la casa de Chola.
2: ¡Chola!
0: ¿Esta es la Chola?
1: Porque solo...
0: Saludo a todas las Cholas que están en sintonía.
1: Porque papá y mamá se van para el cine.
0: Las Cholas, ¿cómo te van a quedar ahora para fiestas patrias? Transpirás completa. Las patas llenas de serrín.

0: Gracias. Mucho le mando. Me van a llamar la feminazi. Es Beto Tello, artista argentino.
1: ¡Bien ahí!
0: Mucho le mandó Beto Tello.
2: Sueño. Era todo perfecto.
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0: cosas malas.
1: Trabajadora que lleva 8 años con licencia médica estaría tramitando su pensión de invalidez. 8 años con licencia médica, mucho le mandó.

Nosotros nos vamos a un servicio de noticias, dos minutos de información, luego la pausa de las 11:30 y seguimos con más Mañana Express en tu radio bilenaria. Pausa, no, noticias, luego la pausa y ya

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1: Alfredo Moreno pide avanzar de verdad en pasos fronterizos y fortalecer integración con Argentina. Al abordar la suspensión de tránsito que sufren los complejos fronterizos en la cordillera chilena, el ex canciller advirtió que la integración territorial sigue más cerca del discurso que de la realidad. La integración latinoamericana ha sido el sueño de todos los organismos y de toda la poesía de las relaciones internacionales en las últimas décadas, pero en la práctica se ha avanzado prácticamente nada, afirmó.
2: Política.
1: Escasez de pellet preocupa al

0: Sur. Diputados piden al gobierno medidas para asegurar el abastecimiento. Para miles de familias del Biobío y del sur del país, el pellet es fundamental para calefaccionarse durante el invierno. Por eso estamos pidiendo al Ministerio de Energía que informe con claridad qué medidas está adoptando para asegurar el abastecimiento, evitar alzas injustificadas y anticiparse a eventuales problemas de stock, sostuvo Briones.
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2: Internacionales.
0: Gobierno de Colombia eleva a 239 las víctimas fatales por terremoto. Hay 3.755 heridos. Un total de 403 municipios pertenecientes a 14 de los 32 departamentos colombianos sufrieron de alguna manera los efectos del terremoto, aunque los mayores daños y el número de víctimas más elevados se concentran en el centro y el suroeste del país.
2: Deportes.
0: Chile tropezó ante Brasil y definirá ante Egipto su puesto en el Mundial Sub-17 femenino de voleibol. Las brasileñas se alzaron ante las anfitrionas gracias al liderazgo de sus figuras Victoria Martini y Sofía Arrua Simão, máximas anotadoras ante las guerreras rojas. En las filas locales destacó la presencia de Rafaela Echeari y Laura Bosolo. Ahora Chile dejará Ñuñoa y se trasladará a los Andes para enfrentar el viernes a las egipcias en la llave por el puesto 21 al 24.
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De nuestro servicio extra de mensajes, para hoy tenemos nota necrológica. Con profundo pesar comunicamos el sensible fallecimiento de nuestro querido esposo, hermano, padre y abuelito, quien en vida fuera don Luis Feliciano Cárcamo Pérez, que en paz descanse. Su partida deja un profundo vacío en nuestros corazones, pero también el recuerdo imborrable de su vida, cariño y enseñanzas. Su funeral se realizará el día jueves 13 de agosto, saliendo a las 11:30 horas desde su domicilio, ubicado en calle Roberto Cárdenas, número 88, población Jorge Ibar, con destino a la iglesia del Carmen, para posteriormente continuar hacia el Campo Santo, donde se realizará su sepultura. Acompañan en este momento de profundo dolor su cónyuge, doña Rosa Levín, hermanos, hijos, nietos y demás familiares, quienes agradecen sinceramente las muestras de cariño, respeto y acompañamiento recibidas. Se despide atentamente la familia de quien en vida fuera don Luis Feliciano Cárcamo Pérez, que en paz descanse. Fue nuestro servicio extra de mensajes. Continuamos con nuestra programación

Continuamos avanzando en esta mañana express. Vamos con noticias de carácter nacional. Publicado por Publimetro.cl, presidente Kast promulga ley que permite revisar mochilas en los colegios. Comillas textual, el que nada hace, nada teme. La normativa se da en el contexto donde los delitos por porte de armas en establecimientos promediaron 893 casos durante el año 2025. En una ceremonia oficial, el Ejecutivo dio luz verde a la nueva legislación que entrega mayores herramientas a colegios y profesores para actuar ante amenazas o el ingreso de armamento. Según antecedentes de la Superintendencia de Educación, los casos de maltrato contra adultos pasaron de 441 en 2023 a 695 en 2025. Aumento de delitos y seguridad en establecimientos educacionales. El procedimiento deberá ser ejecutado por personal capacitado, resguardando la privacidad y el debido proceso. La ley es enfática en señalar que no se permiten revisiones corporales ni de vestimenta. Solo la mochila. Con estos ajustes, la ley Escuelas Protegidas otorga a los docentes el poder de aplicar medidas pedagógicas y disciplinarias inmediatas, siempre bajo criterios de proporcionalidad para mantener el orden en el aula. Kast promulga ley que evita revisar mochilas en los colegios. El que nada hace, nada teme, dice el mandatario. Bueno, tras la promulgación, ¿cuál es el paso siguiente, vecino? La publicación en el Diario Oficial. No dice la nota cuándo va a ser publicada, pero general, lo más probable que sea la próxima semana, pues se promulgó hoy, se publicará seguramente la próxima semana. Y desde esa fecha comienza a regir la ley que permite revisar mochilas en los colegios. El que nada hace, nada teme. Y bueno, hoy día es el Día del Zurdo. Yo delante saludé a mis auditores zurdos con el tema de Silvio Rodríguez. Hoy día es el Día del Zurdo. Claro, porque un amigo zurdo acá me escribe y me dice, bueno, así como el que nada hace, nada teme, para revisar las mochilas, que revisen el secreto bancario. Bien, ahí los amigos zurdeques. Claro, pues si el que nada hace, nada teme. Bien ahí, bien ahí. Eso llega a través del WhatsApp milenario. Oye, tengo una cantidad de reclamos para mis auditores fieles que están en sintonía y que dicen, ay, este está puro tirando la talla, escuchando música. No, si leí todos los reclamos. Tengo del camino viejo, dice que cuándo le van a tirar ripio, cuándo le van a pasar máquina. Tengo otros más, pero yo no vengo a quejarme acá, vecino. Pero igual, hay molestia por las condiciones del camino. Hay sesión en el Consejo Municipal a esta hora. Sería bueno que la gente, los dirigentes, por ejemplo, del camino viejo, postearan ahí en el canal de YouTube. Tienen que suscribirse, registrarse y postear como dirigente la necesidad de su sector o su barrio. Es algo que va a llegar directamente a la sesión del Consejo Municipal, se hace online, pero yo creo que ese es el camino. Sí, pues amigo. Hay que reclamar donde corresponde. Es que si usted no lo dice, no hacen nada, pues si usted lo dice, pasan máquina. No debiera ser así. Ay, señor. Y después, como dijo Salo Reyes, dicen que yo soy el malo. Así que se va a revisar la mochila. Oye, ninguna noticia positiva. No, que revisen las mochilas para mí no es noticia positiva. Ahora, veamos cómo la ley anda en la práctica. ¿Ah? ¿Cómo evoluciona en la práctica la ley? Porque
cuando un profesor le diga, a ver, pásame tu mochila para revisarla, y si el alumno es rosco y le pega al profesor, ah, sí, po, amigo, ah, anda a quitarle un celular a un cabro, po, de esos de tercero, cuarto medio, anda a quitarle el celular a ver cómo le va. No, sí, los políticos hacen leyes nomás, pero después, para el cumplimiento o la protección de los trabajadores,

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A todo esto, estaba viendo el consejo acá de reojo. Están aprobando, pero una millonada para la veterinaria móvil. Una millonada ahora para un laboratorio. Los van a esterilizar a todos y gratis, dicen. Ojalá así sea.

0: Nos vamos con una buena noticia para el fútbol nacional, porque ha sido una buena semana tanto en Copa Libertadores de América como en Sudamericana. Ayer yo les contaba del valioso empate que obtuvo la Católica en tierras argentinas, y anoche fue el turno de Coquimbo. Yo vi el partido, estuvo buenísimo, gran nivel el de Coquimbo, que tuvo la mala fortuna de encontrarse con un gol en los primeros minutos de partido, algo que condicionó el desarrollo de este mismo, y hizo mérito, ¿sí? Coquimbo tiene buenos jugadores, chilenos, sobre todo destacar a Zavala, el ex Colo Colo, que sigue rindiendo muy bien en Coquimbo. De hecho, fue él el que dio el pase en el minuto 90, a ver, dieron 5 minutos de agregado, fue en el minuto 94 con 50 segundos, faltaban 15 segundos, sí, 45 segundos, porque faltaban 15 segundos para terminar el partido, la última jugada, y Zavala le manda un pase gol al delantero, pero totalmente habilitado. Fueron al VAR, lo revisaron, estaba pero justo, lo que le permitió a Coquimbo Unido empatar el partido y rescatar un valioso punto que sin duda deja la llave totalmente abierta para definirlo acá en nuestro país. Otro que tuvo un partido aparte es el gran momento que vive el arquero de Coquimbo Unido, que se tapó un, sí, le cobraron un penal a Coquimbo. Medio polémico, medio discutido, pero a mí fue penal. Y iba perdiendo 1-0, y con ese penal en contra, la verdad es que ahí se complicaba no solo el no rescatar puntos, sino que ya la llave se ponía 2-0. Juegos de niñez. Pero el arquero se mandó un tapadón, y no solo eso, después el rebote también lo tapó. Arquerazo. ¿Cómo lo tituló la prensa argentina? Una pesadilla. Prensa argentina reaccionó al agónico empate de Coquimbo ante Platense. Los medios trasandinos lamentaron el gol sobre la hora anotado por Guido Badalá en Copa Libertadores. ¿En Copa Libertadores? ¿Cuándo? No. Sudamericana. A ver. Coquimbo Unido ilusiona a su gente tras rescatar un valioso y agónico empate 1-1 como visitante ante Platense en el choque de ida por los octavos de final de la Copa Libertadores 2026. O sea, tenemos a Coquimbo y a la Católica. Bien ahí. Tan solo una ilusión al destino. Un resultado que provocó una mezcla de frustración e incredulidad en los principales medios de la prensa argentina. Clarín publicó que calificó el desenlace en Vicente López como un golpe devastador para el cuadro calamar. Platense saboreaba la historia, pero cuando ya tenía los brazos en alto, la Copa Libertadores le propinó una enseñanza de mal gusto. Lo que durante 93 minutos fue un triunfo táctico y merecido, se transformó en una pesadilla, porque en el 94 los chilenos encontraron un premio excesivo, un 1-1 que los dejó celebrando la igualdad con un triunfo épico, publicaron. En esa misma línea, la publicación añadió: sin haber pateado al arco en toda la noche, literalmente el equipo visitante encontró agua en el desierto.
1: No estamos soñando, es verdad, el talento hecho realidad, de su humildad saltó al éxito y ahora es simplemente un crack.
0: Bueno, tanto así como que no patearon nunca el arco, igual los argentinos le ponen de su cosecha. Hizo un gran partido, el tema es que Platense, como obtuvo la ventaja al inicio del encuentro, planteó el partido de acuerdo a su conveniencia y manejó los espacios y ritmo, pero fue un partido bien dinámico, de ida y vuelta. Créame que Coquimbo no fue a buscar el empate ni se chunchó. Fueron con todo. A mí me gustó Coquimbo y creo y espero que nuestro país pueda quedarse con esta llave, para que sigan los equipos chilenos avanzando en la Copa Libertadores de América. No somos tan malos, no. Y la Católica, si bien es cierto, quedó con Sampedri, el histórico capitán, suspendido por tarjetas amarillas. Ayer se conoció la buena noticia de que uno de sus delanteros estaría de vuelta.
2: Pero es lindo jugar y en su mente imagina.
0: Chuta, no lo pillo acá, vecino, pero es uno encachado que tiene 1.9. Estaba lesionado, se había fracturado el dedo de un pie, pero ya está, va a estar ya está disponible.

0: No me acuerdo el nombre del jugador, lo estoy buscando acá.
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0: Y ahí le voy a buscar, si todavía vamos a tener tiempo para hablar de los partidos de vuelta de la Copa Libertadores de América. 12 horas con 2 minutos en los estudios de la radio. Nos vamos a la pausa comercial del mediodía y a la vuelta le voy a contar una noticia que destaca en su portada la prensa regional, específicamente Diario El Divisadero, y que lamentablemente tiene que ver con el proyecto de terminal de buses de Puerto Aysén. No hay buenas noticias para lo que se viene el centenario. Pausa, ya volvemos. No te despegues de nuestra sintonía.
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Muy bien, amigos, ya estamos de vuelta para seguir contándole los principales titulares de la prensa regional. Nos vamos con la portada de hoy de Diario El Divisadero, que tiene una lamentable noticia para nuestra comunidad aysenina, para nuestra ciudad puerto, porque ha sido el anhelo de los transportistas desde siempre. Cuando uno conversa con gente forastera, amigos que visitan la región y se encuentran con la triste realidad de que nuestra ciudad puerto, que está próxima a cumplir 100 años, cuesta creer o entender a quienes nos visitan que esta linda ciudad aún no tenga un terminal de pasajeros de buses. Increíblemente cierto, Puerto Aysén no tiene un terminal de buses como lo tiene cualquier ciudad capital de Chile. Nosotros somos capital comunal, capital provincial, y desde que Aysén existe, nunca hemos contado con un rodoviario o un terminal de buses. La ilusión desde siempre, las promesas de campaña infinita. ¿Cuántos alcaldes han pasado? ¿Cuántos han prometido o buscado lo mismo? Estuvimos cerca, muy cerca, años atrás, cuando esto... La historia del rodoviario es sabida por todos, ¿no? Acá en la radio, ¿cuántas veces nos hemos referido a dicho tema? Primero, no estaba el terreno, que para hacer el diseño había que tener el terreno. Bienes Nacionales asignó un terreno. Luego vino el Ministerio de Transporte y Telecomunicaciones, que financió el diseño de este terminal. No como un terminal de buses cualquiera, sino como un rodoviario, que incluía incluso algunos espacios para que puedan venderse artesanías y otras cosas que los pasajeros necesitan. Hasta ahí, todo era felicidad. Luego, por ABC motivo, nunca por el alcalde Uribe se pudo concretar ni subir la licitación. Nunca entendimos qué pasó. Se perdió el RS, que es el financiamiento, la asignación de recursos para concretar este proyecto, que en el papel se veía espectacular. Vino el segundo periodo, promesas de campaña, y la ilusión crecía. Más aún cuando se supo que se había obtenido un segundo financiamiento, un segundo RS. Hasta ahí, muchos, y me incluyo, pensamos que este sería el proyecto del centenario. A falta de proyectos en carpeta y que sean concluidos antes de que Puerto Aysén cumpla los 100 años, asomaba el terminal de buses como el proyecto emblemático. Como 8 años de tramitación, pues, vecino. Luego recuerdo haber entrevistado a la ex seremi de Transporte y Telecomunicaciones, la ex seremi Figueroa, que renunció al cargo. Y con sorpresa nos enterábamos de que faltaban solo días para que volviera a vencer el RS. A raíz de nuestra entrevista y comentarios en la radio, fue el consejero regional de la provincia de Aysén, Rosell, quien hizo mención en el gobierno regional respecto de su preocupación como core de nuestra provincia por los recursos asignados y que él veía con muchas dificultades. Hasta ahí la historia es conocida por todos. Vamos con la portada de hoy de Diario El Divisadero, que lamentablemente en su portada aparece esta noticia que no quisiera yo nunca leer, pero que sin embargo hay que hacerlo. Consejero regional Julio Rosell critica gestión municipal, comillas textual, sus declaraciones, va camino

a terminar su mandato sin una obra relevante, textual, sus declaraciones. Espéreme un poquito, vecino. Antes de ir con todo, quiero verificar acá. Me avisan acá que me llegó un correo. Hagamos una cosa, vamos a un temita musical y retomo el titular, porque me acaba de llegar una información de último minuto. Espéreme, vecino.

Ya, ahora sí. No, me llegó un audio del consejero regional, mucho mejor que estarles contando la historia completa, ¿cierto? Vamos con la parte medular de la portada de hoy de Diario El Divisadero y luego vamos a escuchar el audio del consejero regional Julio Rosell respecto de esta revocación del terminal. La nota de Diario El Divisadero dice así:

0: Rosell critica gestión municipal. Va camino a terminar su mandato sin una obra relevante. El consejero regional por la provincia de Aysén cuestionó nuevamente la gestión municipal. Luego de que se determinara que el proyecto terminal de buses para la comuna debe ser replanteado debido a observaciones técnicas. Los invito a escuchar las declaraciones del consejero regional de la provincia de Aysén, don Julio Rosell.
1: Bueno, cuando advertí yo que la licitación del terminal de buses venía mal, el alcalde dijo que mis críticas eran poco rigurosas. Eso lo dijo en el diario. Hoy el propio decreto de revocación alcaldicia, que firma la señora Felisa Ojeda, demuestra lo contrario. Habían antecedentes técnicos, administrativos y documentales que debían corregirse. Pero hay algo más grave que el alcalde no ha explicado públicamente, que este proyecto, para que pudiese concretarse o materializarse, requería resolver de una franja de propiedad privada para el ingreso del terminal. O sea, en resumidas cuentas, podría esto implicar una expropiación o una regularización previa y, para ser bien franco, en un gobierno de extrema derecha, hablar de expropiar a un privado suena bastante lejos de la realidad. Por eso, yo creo que hoy día lo más responsable es pedirle la devolución de los recursos del estudio o diseño al municipio, asumir que este terreno no cumple las condiciones y buscar un espacio donde el terminal no solo sea no solamente esté financiado o sea un lindo proyecto, sino que además tener la garantía de que pueda construirse. Hoy, lamentablemente, podemos decir que esta administración va camino a terminar su mandato sin una obra relevante que sea propia. Y eso no lo lamento por el alcalde, no lo lamento por el equipo de planificación, yo la verdad lo lamento por Puerto Aysén y la gente que en algún momento creyó que esta podía ser una buena gestión.
0: Las declaraciones del consejero regional de la provincia de Aysén, don Julio Rosell. Bueno, ahí hacía alusión a unas devoluciones de plata en el diseño. Yo recuerdo que esto lo financió el Ministerio de Transporte y Telecomunicaciones, más no el gobierno regional. Donde sí va a financiar el gobierno regional a través de la SEGEGOP es para la ejecución del proyecto. Se hablaba de poco más de 6 mil millones de pesos. Platas que se van a perder nuevamente y que afectan también a la ejecución presupuestaria del gobierno regional, pero sobre todo afecta a nuestra comunidad, que ve cómo pasan los alcaldes, cómo pasan los años, y la promesa de tener un simple terminal de buses, aquí no estamos hablando de un aeropuerto o de una obra gigantesca, no, es un punto de encuentro de quienes nos visitan, los turistas. A mí me cuesta entender, promueven tanto el turismo, de todo tipo, pero ni siquiera tenemos un terminal de buses, entonces ahí es donde uno se pregunta, de camino por último al centenario, ¿cuáles son las prioridades para los proyectos de nuestra ciudad puerto? Yo creo que vamos a pasar a la historia como uno de los pocos puertos que cumpliendo 100 años, y ojalá me equivoque y ojalá hagan algo, ojalá reasignen un terreno. Este gobierno del presidente Kast lo que busca es no comprar terreno, es ocupar sitios heriazos, terrenos fiscales, y asignarlo para proyectos que tal vez estén en carpeta. Yo creo que por ahí va la mano, ¿no? Rebuscar un terreno, porque Kast no va a comprar terreno, lo dijo, para inversiones públicas, ni para poblaciones, ni para nada. Se va a ocupar los terrenos fiscales que existen. Y a mí me cuesta creer. Y créame que me dejé hasta el último con esta noticia para contársela a la ciudadanía, esperando la sesión del Consejo Municipal si se iba a abordar este tema, que entiendo sí se va a abordar en este Consejo de hoy, pero hasta el momento solo modificaciones presupuestarias. Todavía no se llega al tema del terminal de buses, seguramente saldrá más tarde, y lo que salga se lo voy a contar mañana, o darle la oportunidad de escuchar los audios de nuestras autoridades al respecto. Pero cuesta entender que habiendo pasado prácticamente 7 años desde el inicio de este proyecto, se vengan a dar cuenta ahora de que los papeles del terreno... A ver, hagamos una síntesis. Cualquier proyecto público que se sube al mercado público para licitar tiene que estar con el proyecto hecho, la planimetría y, por supuesto, que los títulos de dominio. Porque cuando usted licita y alguien adjudica, lo primero que se hace es la entrega del recinto para iniciar la obra. Pero para hacer esa entrega, los títulos tienen que estar saneados y correctamente inscritos en el conservador de bienes raíces. Algo que, según las declaraciones del consejero regional, no habría ocurrido. Y eso es grave, porque acá hay un equipo humano y técnico especializado que tienen una responsabilidad administrativa. Ya basta de hacer las cosas mal. Si hay una responsabilidad administrativa, yo no digo que haya que echar al que no hizo la pega, pero al menos hacerle una carta de amonestación que quede en su hoja de servidor público. ¿Usted sabía que con unas par de cartas de amonestación un funcionario, aunque lleve años, se puede ir? Entonces eso es la responsabilidad administrativa. Vimos lo que pasó con nuestro puente Presidente Ibáñez, y lo pongo como ejemplo. Hicieron un decreto alcaldicio para bajar el tonelaje a 10 toneladas. Nunca le pusieron un pórtico. Nunca. Estaba el decreto, pero nunca le pusieron el pórtico. Después quedó la escoba y nadie fue responsable. Ahora lo mismo, un proyecto que ya estaba más que zanjado, emblemático, innecesario, y ahora también se hicieron las cosas mal. Ojalá las responsabilidades que competen reciban las amonestaciones o al menos una anotación en la hoja de funcionarios, porque aquí finalmente, como dice el consejero, no pierden las autoridades de turno, aquí pierde Aysén, Puerto Aysén, el turismo y su gente. Estaré atento Central Cambio, a ver qué es lo que se dice hoy. Lo voy a revisar en la tarde, tengo poco tiempo, pero me voy a dar un tiempo para mañana compartir con ustedes las declaraciones respecto de esta polémica que, creo yo, recién comienza. Una lástima, ¿eh? Una lástima.
2: Son las 12 horas, 30 minutos.
0: Nos vamos a la última pausa comercial de esta Tu Mañana Express, edición de día jueves, 13 de agosto.
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Minutos finales ya de esta Tu Mañana Express. Y vamos ya cerrando este matinal con una buena noticia que nos llega desde la SCD, la Sociedad Chilena del Derecho de Autor de la Música Chilena. Bueno, acá nos envían una misiva, dice: mediante esta carta queremos notificarle que Radio Milenaria cumplió con el mínimo exigido durante el año 2025. Nuestro porcentaje de cumplimiento está por sobre el promedio nacional. Nos agradecen por privilegiar a los artistas locales en nuestra parrilla musical. Consideramos que este trabajo merece reconocimiento, pues esta cifra de cumplimiento demuestra que Radio Milenaria sabe muy bien que el catálogo de música chilena es amplio y variado. Su rendimiento sirve como ejemplo para demostrar que sí es posible construir una programación con exponentes nacionales en sintonía con la línea editorial y estilística de la radio. Idea que compartimos como SCD, ya que no nos cabe duda de que existe un repertorio idóneo para cada emisora del país. Queremos que ese compromiso se mantenga y la música chilena siga sonando fuerte en Radio Milenaria. Por eso además les compartimos, bueno, me envían los porcentajes de lo que va de este año de junio, donde también estamos sobre la medida nacional. Y esperan que esta información nos pueda servir para tomar las acciones tendientes para cerrar igual con buenas cifras en este año en curso, nuevamente con cifras positivas de cumplimiento. Al respecto, le contamos que el año 2021 establecimos el Premio Radio Fundamental de la Música Chilena, una distinción que busca destacar a aquellas emisoras que a lo largo del año han demostrado un compromiso sostenido con la programación de repertorio nacional y con el respeto a la normativa vigente en materia de derechos de autor, traducido en el pago al día de su licencia a SCD. Cada año premiamos a 10 emisoras en todo el país, en una ceremonia que reúne a músicos, agentes de la industria y otros medios de comunicación que celebran en conjunto este significativo logro. Nos gustaría mucho que Radio Milenaria aspire a obtener este galardón. Esperando que este mensaje sea un aporte, se despide atentamente Juan Antonio Durán, director general de la SCD, la Sociedad Chilena del Derecho de Autor que promueve la música chilena. Agradecemos como medio el reconocimiento de la SCD. Y agradecer también siempre que nos contribuyen con nuevos artistas emergentes, muchos no muy conocidos. Y bueno, nosotros en todos nuestros programas tratamos de poner siempre artistas nacionales. Así que gracias por el reconocimiento de la Sociedad Chilena del Derecho de Autor, la SCD.

equipo vecino, nosotros como somos Radio Archi, estamos en un software donde nos miden todo el porcentaje de música que tocamos. Eso va en los rankings, en los premios. No, pues sí, radios hay muchas, pero milenaria, una sola, papi. 33 años en este punto de...

Y nosotros ya vamos llegando al final de esta Tu Mañana Express. Hoy estoy esperando a DJ Sagaz con mi sándwich del carrito de Sushi Maite. Todavía no llega DJ Sagaz, estoy que me desplomo de hambre.

Muy bien, amigos, y antes de llegar al final de nuestro matinal de hoy, una triste y lamentable noticia publicada hace minutos por 24horas.cl, así lo titula este portal de información: trabajador muere tras caer a zona de piscicultura de Chonchi, fiscalía investiga accidente laboral. El hombre realizaba labores de limpieza y mantención cuando, por causas que aún se investigan, cayó al interior de una piscina del área de biofiltros. Un trabajador adulto falleció la noche del pasado martes en una zona de piscicultura perteneciente a la empresa Mowi Chile, ubicada en la comuna de Chonchi, región de Los Lagos. El accidente ocurrió alrededor de las 23 horas, cuando personal de bomberos de Chonchi solicitó apoyo a carabineros para verificar el extravío de una persona al interior de las instalaciones de la empresa. Tras labores de búsqueda, el trabajador fue encontrado al interior de una de las piscinas del área de biofiltros, constatándose posteriormente su fallecimiento en el lugar. De acuerdo con los primeros antecedentes entregados por carabineros, el hombre se encontraba realizando labores de limpieza y mantención con productos químicos en las instalaciones cuando, por razones que todavía son materia de investigación, cayó al interior de una de las piscinas. El hecho se registró específicamente en el área de reproducción, genética y biofiltros en Chiloé, correspondiente a las instalaciones de la empresa de salmones en la comuna, Mowi. Hasta el lugar concurrieron equipos de bomberos de Chonchi, carabineros y personal del servicio médico legal, quienes realizaron los procedimientos correspondientes tras el hallazgo del trabajador. La fiscalía instruyó peritajes para esclarecer el accidente. Tras conocer el fallecimiento, el Ministerio Público instruyó una serie de diligencias investigativas destinadas a establecer cómo ocurrió el accidente y determinar las circunstancias en que el trabajador cayó a la piscina. Por disposición de la Fiscalía, el cuerpo fue trasladado por el Servicio Médico Legal hasta Puerto Montt, donde se realizarán los peritajes correspondientes, incluida la autopsia y los análisis para determinar las causas precisas del fallecimiento. Por otro lado, a través de una declaración pública, Mowi Chile confirmó el fallecimiento de uno de sus colaboradores y señaló que, tras conocer la emergencia, activó los protocolos establecidos para este tipo de situaciones. La compañía indicó además que se encuentra colaborando con las autoridades competentes para contribuir al esclarecimiento de los hechos. Trabajador muere tras caer a zona de piscicultura en Chonchi, fiscalía investiga accidente laboral. El hombre realizaba labores de limpieza y mantención cuando, por causas que se investigan, cayó al interior de una piscina del área de biofiltros de la empresa Mowi Chile. Oye, con esta nueva muerte ya van como en 30 los fallecidos solo en lo que va de este año, convirtiéndose la industria en una de las industrias más riesgosas, con resultado fatal en nuestro país. A nuestros auditores que sintonizan y que tal vez vienen al centro de la ciudad, contarles que prefieran calles alternativas. A esta hora va un responso fúnebre circulando por calle Sargento Aldea, para que tomen alguna calle alternativa y así eviten la congestión que se está produciendo a esta hora en calle Sargento Aldea.

Hasta aquí la propuesta para hoy. Álvaro Gómez les acompañó en La Mañana Express. Compartimos información, buena música, amistad en el matinal del 94.7 FM. Siempre aquí en Milenaria, la radio de Aysén.

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1: ¡Eso somos nosotros, pues, vecinos! 33 años en este punto del dial, 94.7 FM, porque radios hay muchas, pero Milenaria, ¡una sola, papi! Quiero mandarle un cariñoso saludo a todos nuestros auditores zurdos. Sí, también tenemos auditores zurdos. Pero no de pensamiento político, po vecino. Estos son los zurdos de verdad. Estos son de Real Zurdo. Porque este 13 de agosto se celebra a nivel internacional el Día del Zurdo. Una jornada que pretende no solo reconocer esta población, sino que también ayudar a reducir las dificultades a las que se exponen. Este día se conmemora desde la década de los 90, gracias al Club de los Zurdos, que nació en Inglaterra. No, nació en el Partido Comunista, nació en Inglaterra. Oiga, hay harto zurdo famoso, por ejemplo, en la música, Lady Gaga, Paul McCartney, zurdos. En el cine, Julia Roberts, zurda. En los monos animados, Flanders, de los Simpsons, también zurdo, recuerdo ese capítulo. Y en el fuchibol, el gran Leo Messi, pero también un chileno. ¿Cómo no recordar la zurda inmortal del gran Marcelo Salas Melinao, el matador? ¡Qué zurda! Bueno, y la del Coto Sierra, también zurdo. Y bueno, saludar a todos los zurdos y zurdas que están en sintonía. ¡Felicidades! Hoy, Día Internacional del Zurdo.

arrancamos contándote cómo se vienen las condiciones climáticas para esta jornada aquí en Puerto Aysén. Si bien es cierto, tenemos una jornada gris, está agradable. Bueno, yo me conformo con poco, con que no llueva, ya soy feliz. ¿Estaba helado, digáis acá, o no? Esta mañana. Fíjese que el aire en Puerto Aysén está poco saludable. La sensación térmica es baja. ¿Cuál va a ser la temperatura máxima hoy en Puerto Aysén? Te lo cuento enseguida. Máxima de 8 agradables grados desde las 16 y hasta las 17 horas. La máxima temperatura 18 grados. Estará principalmente nublado. Una buena cuota de nubosidad esta tarde, 14% la humedad. No va a precipitar, vecina, así que cuelgue su ropa tranquila. No va a precipitar esta tarde. Al menos hasta las 23, medianoche, hasta la 1 de la mañana. Está bueno para colgar ropa hoy día. 8 grados la máxima, la mínima, 1 gradito sobre cero. Para mañana viernes se espera una máxima de 7 grados, nublado y destemplado. Máxima de 7, mínima de 4.

0: las condiciones climáticas para Puerto Aysén. ¿Y tiene panorama para este fin de semana, vecino, o no? Yo le tengo un panorama espectacular. Se viene una linda actividad en jornada de tarde, después la noche, en el club de, en el casino de Guasos de Puerto Aysén. 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Vamos con el audio.
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nos vamos con otro buen dato. 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Si bien es cierto, llegó camión, hay harto retraso en el transporte, tema de la nieve, la conectividad, los que vienen por el lado argentino. Oye, Milei, ahí nomás va a despejar la ruta de la nieve, a lo largo de todas las fronteras de nuestro país. No hay plata, dice Milei, para sacar la nieve. Está esperando que salga el sol nomás. 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

0: 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Y con este último rico dato, yo no le digo adiós, sino hasta la próxima edición de los radioservicios. Que tengan linda tarde, gracias por la sintonía. Y si algo pasa en este puerto, la noticia de último minuto siempre por tu radio milenaria. ¡Hasta pronto!
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3: 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Yo le alumbro desde acá en un altar en cadena de oración al enfermo. 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Usted pregúnteme nomás, guerrero. ¿Por qué es que no ha prosperado en la vida? ¿Por qué no ha habido suerte? Usted dígame que tiene fe, que quiere salud, que quiere protección. 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
4: María Ortiz, yo llamé ayer.
5: María, gracias. Bueno, hoy se comunica también, gracias. Hoy estás hablando con el Taita Tarcisio. La fecha tuya de nacimiento, hija mía.
4: No es para mí, era para mi nieto.
5: ¿Cómo llama a su nieto?
4: El 26 de febrero de 1999.
5: ¿26 de febrero de qué año?
4: 1999.
5: Vamos a mirar las cartas del tarot. Póngalo en la mente y en el corazón, porque yo miro las cartas y lo que ve aquí le digo, hermana mía.
4: Ya.
5: ¿Cómo se llama él?
4: Kevin Mesa Muñoz.
5: Es una persona comenzando a vivir, tiene mucha vida por delante, pero está atravesando momentos difíciles, porque él está sin felicidad, sin paz ni tranquilidad. Él está en una unión donde no hay felicidad. Me da pena ser honesto, hijita mía, pero él tiene muchos problemas con la persona que está a su lado.
6: Ah, sí, me imaginaba.
5: Hay una persona a su lado que como mujer no le conviene. Una persona al lado de uno tiene que tener amor, tiene que haber respeto, tiene que haber esa unión, ¿correcto? Y la persona que está a su lado le trae conflicto, le trae problemas. Yo creo que le interesa más lo que le pueda brindar, lo que le pueda dar.
6: Claro, sí.
5: Es mujer que no le conviene.
6: Sí, todos estamos de acuerdo en eso.
5: Y es una relación que, mira, todos la ven con malos ojos, y la mamá y la abuela son mujeres que saben cuando los hijos o los nietos están en buenos caminos o en malos caminos. No,
6: claro,
5: no le conviene. Sí, le voy a regalar el paquete Putumayo. Se lo regalo para que usted use estos elementos en su muchacho. Nosotros no hacemos el trabajo que le alejamos a esa mala mujer porque no trabajamos las malas artes. Pero quiero ayudar a su hijo, ponerlo en cadenas de oración para que él abra sus ojos y él salga de donde está, a su nieto. Entonces la voy a invitar a que me reciba el paquete Putumayo. Le voy a devolver el llamado para tomarle nota exacta y regalarle estos elementos. Quiero que usted se los regale con fe y con amor. Hermana, ¿le gustó el llamado?
6: Claro, cuando quiera me llama.
5: Pero le gustó la orientación.
6: Ni un problema, pero lo que me dijo es la verdad, señor.
5: Bendito Dios, eso quería saber. Que esté conforme y que le haya dicho la verdad. Porque por eso nos comunicamos con mi familia, para hablar con el corazón, para decir lo que está pasando. Un abrazo, hermana. Claro. Atenta a mi llamada.
6: Gracias, gracias.
5: Que Dios bendiga.
6: Gracias, muchas gracias. Ya.
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3: A través de las cartas del tarot estoy mirando la enfermedad que tiene, el problema que sufre. A través de los huesitos del cusumpo oriento, como lo hace un padre con hijo, puedo ver qué enfermedad es, si es natural o es postiza, por qué del fracaso. Estoy orientando. 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Deme su nombre.
7: Habla con Lilian.
5: Gracias, Lilian. ¿Tu fecha de nacimiento?
7: El 9 de junio del 67.
5: Ponga en su mente y en su corazón lo que me quiere preguntar. Voy a mirar las cartas y quiero que a través de ella pueda darte una orientación. Mira lo que me están mostrando las primeras cartas. Esa buena hija, buena mujer. Luchadora, guerrera con corazón de león. Uy, enfermedades. Estás luchando con enfermedades bastante delicadas. No ponga el altavoz, mamá, porque no le escucho. Lilian.
7: Sí.
5: Hágame silencio para que le pueda orientar. Mira lo que marcan las cartas del tarot. Está enferma. Sí. Su salud está bastante decaída. Es enfermedad que ya lleva luchando. Ya hace un tiempo que está tratando la enfermedad. Es enfermedad que si no se controla, se sale de las manos. Es enfermedad con dolor, ¿verdad?
7: Sí, sí.
5: Y está en el médico, está en tratamiento. Pido a mi Dios... Sí. Que las manos del médico sean las manos de Papito Dios. Hay que tratar la enfermedad para tener esa tranquilidad. No solo enferma usted, su madrecita. La veo que comparte vida al lado de su madre. Es una felicidad grande estar al lado de la persona que uno más quiere. Y en la fragilidad de la vejez, ¿qué edad tiene su madre?
7: 97.
5: Tanaita, madera fina. Madera fina, tantos años es madera fina, pero también está enferma. La fragilidad de la vejez trae bastantes dolencias. Quiero regalarle el paquete Putumayo. Hay que seguir tratando la enfermedad. Hay que limpiar la casa porque un hogar cargado es un hogar donde no hay salud. Y la casa se carga a veces porque nosotros nunca la limpiamos o a veces las mismas envidias bloquean. Pero hay que limpiar el hogar, ¿correcto? Bien. Vas a salir adelante con esta enfermedad. La vas a mejorar. Este año va a ser de mucha salud para usted y para su mamita, hermana mía. Recíbame el paquete Putumayo, se lo voy a regalar con cariño. También me muestra esta carta noticias de familia, familia lejana o alejada, distante, y va a llegar alguien con mucha alegría a la casa, al hogar. Van a recibir visitas buenas y noticias de personas que quieren mucho. Y pedir la salud. La salud hay que pedirla y hay que buscarla, ¿correcto?
7: Sí.
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placer de estar junto a ustedes, dos horas de buena música, compañía, recuerdos y demás. Vamos a escuchar a la banda escandinava High y el más vendido del grupo, Hauching High on Love. El álbum fue lanzado por Warner en octubre del 85, incluye el sencillo de mayor éxito Take On Me, un tema movido, y que dio nombre a su álbum justamente el sello Rhino Entertainment. Lanzó en 2010 una reedición expandida y remasterizada por su 25º aniversario de este álbum. Esta es la versión original, justamente del año 1985. Escuchala. Bienvenidos, bienvenidas. Hay recomendaciones, New Romantic.

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Nos vamos a ir con Realidad. Es una canción interpretada por el inglés Richard Sanderson. Fue lanzado en los 80 como parte de la banda sonora de la película francesa La Boom, que protagonizó la actriz Sophia Marceau, quien más tarde hizo distintos temas y películas populares, Brave Tears y la franquicia de James Bond. Vamos a escuchar, esto es Realidad, de Richard Sanderson, año 1980. Escuchalo. 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

tuya. Un lindo recuerdo, finales de los 90, Paolo Ragone, que ahora está en un trío con Hermanos y Demás. Esto era La Voy a Buscar. Nos vamos a ir en busca de la pausa con un clásico de clásicos. Hablamos de Europe, esto es Carrie. Y a la vuelta continuamos obviamente con más baladas, más recuerdos y por supuesto la música que vos querés escuchar.

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1: Las 14 horas, 9 minutos.
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Muy bien, segundo bloque, ahí estaba Isabel Pantoja y este clásico marinero de luces, en este Romantic Classic edición de día jueves, Todo lo que hago lo hago por ti, una canción del señor Bryan Adams, cantante canadiense. La canción fue un gran éxito, convirtiéndose en uno de los más vendidos mundialmente. Fue el primer lugar en 30 países, incluyendo Reino Unido y Estados Unidos, durante 7 semanas. Año 1991, en este Romantic Classic, para Todo lo que hago lo hago por ti.

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Un clásico de clásicos en este Romantic Classic, edición de día jueves. Esto era Bailar Pegado, porque lo pedía Sandra. Así que bueno, cumplimos con algunos de los pedidos, sí, a través de Romantic Classic, así en nuestra fanpage. Así que bueno, Sandra dice, me encanta el programa, dice, me encantan los clásicos y la buena compañía. Bueno, gracias a vos, así por estar del otro lado. Lunes a viernes, 2 horas de buenos clásicos. Nos vamos a quedar ahora con más música. Nos vamos a ir con un clásico también, Zucchero, Senza Nadona.

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de ir a una pausa, otro de los pedidos, gracias Carlos, que nos pedía No sé por qué te quiero, Ana Belén y la voz del actor Antonio Banderas, en este lindo recuerdo, ¿sí? Momento de hacer una pausa, en un ratito recomendaciones, vamos a recomendar alguna buena serie. Esto es You Are The One, Mike and the Mechanics, y a la vuelta continuamos, por supuesto, compartiendo buenas baladas en este Romantic Clásico, hoy edición de día jueves. Nos queda un ratito más por seguir recordando éxitos, así que no te vayas, quédate allí.

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1: Las 14 horas, 32 minutos.

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Atardecer, bloque la voz de José Feliciano, y esto era Alma Mía. Nos dejaba en este romántico clásico, el lindo tema, que da nombre a una película finales de los 90, de Araceli González, Pablo Echarri, que fue una banda de sonido justamente desde el álbum Señor Bolero, un gran artista, sin lugar a dudas. Momento de más música, vamos a escuchar a la banda escandinava Ha, esto es Llorando Bajo la Lluvia, una linda balada, un buen clásico, también de los 80, comienzo de los 90, escuchalo.

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Luciano Pereira, Es Mi Culpa, Más Música, Más Recuerdos, y un ratito recomendaciones y demás. Lo conozco también, el dúo del álbum conceptual, hablamos de nada más y nada menos que Ellen Page y Barbara Dixon. Originalmente fue cantada por ella misma, o sea, Ellen Page y Barbara Dixon, en este dúo dos mujeres, la esposa alejada del campeón de ajedrez ruso y Florence, su amante, expresan sus sentimientos agridulces por él y ver que sus relaciones se desmoronan. Bueno, eso habla parte de este tema, así que lo escuchamos, dale.

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Nos vamos a ir a la pausa, entramos en la recta final y después estamos con recomendaciones de una buena serie. Vamos a escuchar esta buena versión acústica de esta muy buena banda, bien digo, de los 80, Ten Sharp. Esto es To You.

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2: Nacionales. Alfredo Moreno pide avanzar de verdad en pasos fronterizos y fortalecer integración con Argentina. Al abordar la suspensión de tránsito que sufren los complejos fronterizos en la cordillera chilena, el ex canciller advirtió que la integración territorial sigue más cerca del discurso que de la realidad. La integración latinoamericana ha sido el sueño de todos los organismos y de toda la poesía de las relaciones internacionales en las últimas décadas, pero en la práctica se ha avanzado prácticamente nada, afirmó.
3: Política.
2: Escasez de pellet preocupa al sur. Diputados piden al gobierno medidas para asegurar el abastecimiento. Para miles de familias del Biobío y del sur del país, el pellet es fundamental para calefaccionarse durante el invierno. Por eso estamos pidiendo al Ministerio de Energía que informe con claridad qué medidas está adoptando para asegurar el abastecimiento, evitar alzas injustificadas y anticiparse a eventuales problemas de stock, sostuvo Briones.
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3: Internacionales.
2: Gobierno de Colombia eleva a 239 las víctimas fatales por terremoto. Hay 3.755 heridos. Un total de 403 municipios pertenecientes a 14 de los 32 departamentos colombianos sufrieron de alguna manera los efectos del terremoto, aunque los mayores daños y el número de víctimas más elevados se concentran en el centro y el suroeste del país.
3: Deportes.
2: Chile tropezó ante Brasil y definirá ante Egipto su puesto en el Mundial Sub-17 femenino de voleibol. Las brasileñas se alzaron ante las anfitrionas gracias al liderazgo de sus figuras Victoria Martini y Sofía Arrua Simão, máximas anotadoras ante las guerreras rojas. En las filas locales destacó la presencia de Rafaela Echeari y Laura Bozzolo. Ahora Chile dejará Ñuñoa y se trasladará a los Andes para enfrentar el viernes a las egipcias en la llave por el puesto 21 al 24.
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3: Las 14 horas, 59 minutos.
5: Vamos a una pequeña pausa comercial y ya estamos de vuelta para seguir acompañándote. 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

Muy bien, la música de Luis Miguel. Siempre donde hay una balada o un recuerdo, siempre está Luis Miguel. Y este bellísimo tema que se llama Frías como el viento. Estamos comunicados, obviamente a través del Face Romantic Classic, y si no, a través de la línea de la radio, ¿sí? Esas son las maneras de estar en contacto junto a nosotros. Reina bajo la lluvia, un lindísimo tema del dueto escandinavo de los 90. Hablamos Roxette en este Romantic Classic. En un ratito tenemos las series recomendadas, ¿eh? Para este día jueves. Como todos los días, recomendamos un buen libro, una buena película, y hoy vamos a recomendar una buena serie. Escucha este buen clásico y a la vuelta venimos con recomendaciones. No te vayas.

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1: Momento de recomendaciones, series exclusivas de Netflix a rienda suelta. Una adolescente de Los Ángeles pasa el verano en una isla de Inglaterra, en la casa donde creció su mamá, y se hace amiga de un misterioso caballo. Esto es a rienda suelta, es una de las series recomendadas. Castillo de Arena. Tras la invasión de Irak en 2003, un pelotón intenta reparar el sistema de abastecimiento de agua en una zona hostil. Esto es Castillo de Arena. The Killing, esta buena serie. Los detectives de homicidios Sarah Linden y Stephen se involucran más de lo debido en todos los crímenes que intentan resolver en esta serie aclamada por la crítica. Muy interesante, ¿eh? Se llama justamente The Killing, así como se escribe con K, The Killing, así que es una buena propuesta para ver. Y por último, una buena serie, Ingobernable. La primera dama de México es una mujer de convicciones e ideales, pero cuando pierde la fe en su marido, necesitará de todas las fuerzas para descubrir la verdad. Ingobernable, Castillo de Arena, The Killing y A Rienda Suelta. Esta es una de las series justamente recomendadas del día de hoy.
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Y muy bien, ahí estaba la voz de Julio Iglesias, cada día más. Nos vamos a quedar con más clásicos en la recta final de este jueves. Eso es lo que es el amor. Es un sencillo de... fue exitoso en el Billboard Adulto Contemporáneo en el 91, puesto número 1 y puesto 10 entre los 10 mejores de la cantante música Amy Grant. Fue el tercer single pop de su disco de venta de platino y el único del álbum que se lanzó tanto en la radio como en distintos lugares. Fue el segundo sencillo, obviamente, de éxito de esta gran artista Amy Grant. Vamos a escuchar del año 1991, Eso es lo que es el amor. Escuchalo.

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seguinos en Facebook, no te olvides, como Romantic Classic. Nos vamos con Praying for Time, rezando por el tiempo. Es el primer sencillo de George Michael, entrando en el chart británico en agosto de los 90. Y justamente de ese mismo año nos deja este buen clásico, Rezando por Tiempo. Y nos escuchamos mañana. Buena vida. Gracias por estar allí.

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4: Nacionales. Masivo operativo penitenciario. Cerca de 100 reos son trasladados desde Santiago 1 a cárcel de Talca. El procedimiento comenzó durante la madrugada de este jueves y contempla el traslado de cerca de 100 internos hacia el complejo penitenciario La Laguna. Durante esta jornada, además, el presidente José Antonio Kast se trasladó al complejo penitenciario La Laguna, acompañado por los ministros del Interior, Seguridad y Justicia. En el recinto, el mandatario entregó nuevos antecedentes sobre el traslado y sobre otros procedimientos penitenciarios que se desarrollan en el país.
3: Policiales.
4: Grave denuncia migratoria. Niña chilena termina en manos de ICE en Estados Unidos tras negarle el ingreso a Chile. Una grave denuncia de materia migratoria y de derechos de la infancia movilizó la presentación de un oficio formal ante el Servicio Nacional de Migraciones, exigiendo respuestas a las autoridades por la situación que afecta a dos menores de nacionalidad chilena y a su madre. Actualmente, la madre y las dos niñas chilenas se encuentran sujetas a custodia por parte del Servicio de Migración y Control de Aduanas de Estados Unidos, enfrentando el riesgo inminente de ser deportadas hacia Haití, país donde no residen.
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4: Internacionales. Putin visitó las islas que reclama Japón en el Pacífico y arengó a los marineros. Ustedes también están en el frente. En una nueva provocación, el jefe del Kremlin comparó las actividades militares rusas en el lejano oriente con la invasión a Ucrania. Su llegada al archipiélago de las Kurilies generó la rápida reacción diplomática japonesa.
3: Deportes.
4: Lakers cambia de propiedad y bate su propia marca como la venta más cara de un equipo en la historia del deporte mundial. Mark Walter, el millonario que controla la franquicia de Los Ángeles Dodgers de béisbol, compró al cuadro angelino en octubre pasado. Casi un año después, el equipo vuelve a cambiar de dueño por una cifra de varios millones de dólares.
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6: Las 15 horas, 47 minutos.
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Buenas, buenas. ¿Cómo les va? ¿Cómo andan? Bueno, bienvenidos al jueves. Llegamos, ¿eh? El programa de hoy jueves lo vamos a arrancar hablando de Miguel Mateos. Pero primero, antes que nada, te voy a recordar que podés ir votando la canción que querés que llegue el próximo viernes, o sea, mañana, a el puesto número uno de nuestro mega ranking de viernes o a ocupar los primeros puestos. También nos podés dejar sugerencias, ¿no? De qué querés que sea la canción o cuál querés que sea la canción que ingrese a nuestro mega ranking de viernes, ¿eh? Arrancamos nomás, como te decía, hablando de Miguel Mateo, porque anunció un ópera rock sobre la conquista de América. A ver, ¿de qué se trata esto? Resulta ser que Miguel Mateos anunció la presentación en vivo de su primera ópera rock, Los Tres Reinos. La misma fue íntegramente compuesta y producida por el músico y se trata de una reescritura de la historia de la conquista de América en clave distópica. El estreno mundial de esta obra será el próximo 21 de noviembre en el Teatro Gran Rex de Buenos Aires, con 40 músicos sinfónicos en escena, y el propio artista describió esta nueva etapa su carrera como un desafío. Los Tres Reinos hacen referencia a Europa, el Valle de la Aurora y la Tierra de la Luz. Esta ópera rock que relata la historia de lucha y resistencia cuenta con 4 personajes que trazan la historia: Maya, Amauta, el Capitán y Quetzal. La obra contará con la participación de la actriz Cristina Vanegas en el rol de la narradora. Esta obra protagonizada por Miguel Mateos, Antonella Cirillo y Federico Sales. Las canciones son completamente nuevas y estarán apoyadas musicalmente por la banda estable de Miguel Mateos, un coro y una orquesta en vivo de más de 30 músicos dirigida por el maestro Edgar Ferrer, informaron desde la prensa de Miguel Mateos.

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2: Ya estamos en el bloque de salud. Hoy vamos a hablar de agosto, mes de la lactancia. A ver. Resulta ser que agosto concentra buena parte de las campañas internacionales dedicadas a promover, proteger y acompañar la lactancia materna, impulsadas por la Organización Mundial de la Salud, UNICEF y la Alianza Mundial para la Acción de la Lactancia Materna. En este 2026, el lema elegido es Lactancia Materna para un comienzo sostenible en la vida, fortalecer lo que funciona, con énfasis en ampliar aquellas políticas y estrategias que ya demostraron mejorar los resultados. La recomendación internacional es iniciar la lactancia siempre que sea posible durante la primera hora de vida, mantenerla de manera exclusiva durante los primeros 6 meses y continuarla junto con una alimentación complementaria adecuada hasta los 2 años de edad. Sin embargo, todavía menos de la mitad de los bebés menores de 6 meses reciben lactancia exclusiva a nivel mundial. En 2025, la OMS y UNICEF informaron que la cifra global rondaba el 48%, mientras que el objetivo internacional apunta a alcanzar al menos el 60% para 2030. La leche humana aporta nutrientes especialmente adaptados a las necesidades del bebé y contiene componentes inmunológicos que contribuyen a protegerlo frente a distintas infecciones. La OMS y UNICEF destacan que la lactancia favorece la supervivencia y el desarrollo infantil y ayuda a reducir el riesgo de enfermedades como diarrea y neumonía durante los primeros meses de vida.

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1: Nacionales. 56 organismos expusieron ante el TC por requerimientos a Mega Reforma. Este jueves serán los alegatos. Por cerca de 5 horas, representantes de gremios y asociaciones expusieron ante el TC sus posiciones respecto de los requerimientos relacionados con la invariabilidad tributaria y las modificaciones ambientales de las resoluciones de calificación ambiental.
2: Política.
1: Tribunal Supremo del PS suspende militancia de senador Fidel Espinosa tras escándalo por presunta BIF. La decisión fue adoptada la noche de ayer por 9 miembros del máximo órgano disciplinario del PS, quienes acordaron la suspensión de la militancia de Fidel Espinosa de manera unánime. La medida se mantendrá vigente mientras se desarrolle el proceso.
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2: Internacionales.
1: Zelensky asegura que Ucrania no sobrevivirá al invierno si Estados Unidos no le vende el 5% de sus misiles Patriot. Este año tenemos 2 veces y media menos interceptores que en 2025. Rusia lanza el doble de misiles balísticos cada mes, expresó el presidente ucraniano.
2: Deportes.
1: Con carta al coach, World Tennis entra en la disputa por los líos de la FETECH y pone la mira en la Copa Davis. El organismo internacional pide al coach mantenerse informado sobre las resoluciones electorales. El documento se conoce mientras continúa la disputa por la conducción de la federación. A medida que estos preparativos avancen, también podrían requerir garantías por parte del coach respecto de que la FETECH mantenga la capacidad financiera y operativa necesaria para cumplir con sus responsabilidades como país anfitrión de este evento, sostiene.
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4: Las 16 horas, 4 minutos.
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4: Exministro Pérez afirma que Matei se equivoca al criticar la agenda de seguridad del gobierno. Por algo salió quinta. El exministro del Interior rechazó los dichos de la otrora carta presidencial de Chile Vamos en el sentido de que un eventual despliegue de las Fuerzas Armadas en barrios no sirve al asegurar que los militares son disciplinados, subordinados y se tienen que adecuar. Asimismo, afirmó que con su campaña presidencial, Matei nos llevó al quinto lugar y nadie se hace cargo del tema todavía. Sobreseen a José Ortiz, fiscal de caso Tomás Bravo, acusado de presiones. No se declaró su inocencia. La causa fue abierta a partir de presiones denunciadas por Jorge Escobar, el tío abuelo del niño, y la doctora del servicio médico legal, Carla Aldana. El primero aseguró que Ortiz le pidió autoinculparse y la médica forense denunció que el fiscal quería que cambiara el informe de autopsia. En la audiencia, el fiscal Raúl Espinosa pidió declarar el sobreseimiento.
5: La autoría por inducción es accesoria a la autoría principal. Para que este autor inductor pase de una gestión preparatoria a su señoría de la conducta a lo que podríamos entender como actos de ejecución, requiere que el autor principal dé comienzo al principio de ejecución de la conducta planteada, el inicio de la alteración del documento, cuestión que la especie no ocurrió a su señoría.
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4: Internacionales. Pete Hegseth afirmó que Estados Unidos no descarta realizar una operación militar contra el régimen de Cuba. El titular del Departamento de Guerra de Estados Unidos subrayó que el régimen de la isla caribeña haría bien en prestar atención a la voluntad del presidente Trump de hacer valer las prerrogativas estratégicas estadounidenses.
3: Deportes.
4: Lionel Messi volvió a jugar con Inter Miami tras muerte de su padre. Su aparición en el banquillo fue una sorpresa, puesto que el 10 no se había reincorporado a los entrenamientos desde su viaje a Argentina. Messi recibió una inmensa ovación de la hinchada del Inter Miami y saltó al campo, pese a no haber calentado durante el descanso junto al resto de suplentes. La presencia del crack argentino no evitó la eliminación del Inter Miami, que terminó cayendo 2-3 ante León.
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vamos a hablar de Shakira y de Camilo. Bueno, los mensajes, ¿no?, de los famosos en sus redes sociales por el fuerte terremoto en Colombia. Una situación terrible que sucedió el pasado lunes y a raíz de lo ocurrido, varios artistas se expresaron en redes sociales donde manifestaron su apoyo al pueblo, compartieron información para colaborar en este difícil momento, ¿no? Shakira fue una de las primeras en expresarse claramente. Colombia querida, mi corazón está con todos los que hoy sintieron este terremoto y con las familias que están pasando momentos de angustia, escribió. En momentos así, los colombianos sabemos unirnos y sostenernos unos a otros. Toda mi fuerza y mi amor para mi tierra, abracémonos fuertes y estemos pendientes de las indicaciones para poder ayudar tan pronto como sea posible, sostuvo. En la misma sintonía, Fonseca expuso, con el corazón en la mano por este desastre natural que estamos viviendo en Colombia, unámonos para ayudar, pidió. A su turno, Camilo dijo, sé que pasó hace muy pronto y que todavía no sabemos la magnitud de las pérdidas a causa del terremoto que acaba de pasar en mi país. Tengo un hueco en la panza después de colgar el teléfono con mis amigos que me contaron cómo lo vivieron. Qué susto y qué dolor, dijo conmovido y remarcó, estamos pendientes de saber muy pronto cuáles son las mejores maneras de ayudar para poder sumarnos. Estoy pendiente de mi DM por si tienen info y llamados a la acción, dijo.

Ya estamos en el bloque de ciencia y tecnología. Hoy vamos a hablar del cambio clave que hizo ChatGPT. Hasta ahora, el plan gratuito de ChatGPT limitó la cantidad de interacciones a través de texto, generalmente a una cantidad de 10 mensajes, cada 5 horas. Aquellos que querían eludir esa barrera debían pagar una de las suscripciones al chatbot. Resulta ser que OpenAI acaba de derribar ese muro. La organización especializada en inteligencia artificial anunció que su próximo modelo, GPT-5.6, Luna, eliminará los límites de los chats por textos para todos los usuarios de ChatGPT. Esto ocurre también para la variante por la que no se paga ni un centavo. La noticia se dio a conocer luego de que el chatbot consiguiera un récord con el que superó a otras plataformas digitales, entre ellas Facebook y TikTok. El hito llegó a los 4.000 millones de usuarios semanales. Tal como señalamos, el cambio en ChatGPT se implementará con el despliegue del modelo GPT-5.6 Luna, que será el predeterminado para los usuarios de los planes Free y Go. Esta novedad reemplazará a GPT-5.5, que fue lanzado en abril de este año. Naturalmente, el plan gratuito de ChatGPT tendrá limitaciones que no estarán en las variantes por suscripción. Al respecto, OpenAI señaló que los usuarios que no pagan seguirán teniendo restricciones en la generación de imágenes, funciones de voz y archivos.

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2: Chile y China, 20 años de vínculo económico y comercial con Estados Unidos observando. Pérez Mackenna profundiza en los beneficios del TLC a 2 décadas de su entrada en vigor y recalcó que el acuerdo ha proporcionado un marco jurídico estable y predecible que ha permitido un crecimiento sustancial del comercio y ha contribuido a consolidar a China como el principal socio comercial de Chile. AGEC pide a Contraloría indagar actuar en Empresa Portuaria San Antonio al fiscalizar a concesionarios. El requerimiento apunta principalmente al funcionamiento del sistema ASAT, utilizado como regulador de flujo para el ingreso de camiones al puerto. Según el gremio, el paso obligatorio por este sistema ha generado mayores tiempos de espera y costos para los transportistas. La asociación también acusó que, en algunos casos, camiones que cumplen con los requisitos de ingreso son rechazados por DP World por no haber pasado previamente por ASAT, obligándolos a regresar y recorrer cerca de 10 kilómetros adicionales. Galo Rodríguez, director de AGEC, dio cuenta de la presentación.
3: Hemos presentado una denuncia ante la Contraloría General de la República. Creemos que esto también refleja la forma técnica, responsable y formal con la que hemos abordado esta problemática durante todo este tiempo. Hemos informado reiteradamente a la empresa Portuaria San Antonio sobre los largos tiempos de espera que enfrentan nuestros transportes y las operaciones de DP World y los problemas asociados al funcionamiento de ASAT.
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2: Internacionales. Petróleo. Cae pese a tensión en Hormuz por señales de menor demanda global. La Agencia Internacional de Energía señaló el miércoles que proyecta una caída de la demanda mundial de petróleo mayor a la prevista anteriormente para este año, en momentos en que se profundiza el impacto del cierre del estrecho de Hormuz.
1: Deportes.
2: Coquimbo igualó ante Platense en ida de octavos de Libertadores. Gracias a un gol agónico de Guido Badalá, Coquimbo Unido rescató un valioso y merecido empate 1-1 ante Platense en la ida de los octavos de final de la Copa Libertadores 2026. La serie entre Coquimbo Unido y Platense quedó completamente abierta y el pase a los cuartos de final se resolverá el próximo miércoles 19 de agosto a las 18 horas en el Estadio Francisco Sánchez Rumoroso.
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5: Las 16 horas, 35 minutos.
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4: La amenaza de Sandra Parisi que pone cuesta arriba la agenda legislativa del gobierno. La negativa del Ejecutivo de fijar como feriado el próximo 17 de septiembre trajo como primera consecuencia la advertencia de la diputada para las futuras tramitaciones legislativas, particularmente para las reformas constitucionales, que requieren de 89 votos en la Cámara. Vamos a tratar la admisibilidad del proyecto, adelantó la parlamentaria, quien continúa con su cruzada. Ministerio de Obras Públicas entrega informe de las lluvias en Chile. Se registraron 1.345 afectaciones, de las cuales faltan 457 por recuperar. Sin contar telecomunicaciones ni estaciones de monitoreo, aún resta recuperar el 34% de la infraestructura pública afectada por los temporales de julio. La mayoría de los problemas ocurrieron en caminos y puentes.
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4: Internacionales. Senado de Colombia autoriza solicitud de Petro para salir del país durante un año por compromisos sociales, políticos y académicos. El expresidente colombiano descartó que se vaya a ausentar del país por un año y explicó que el permiso posibilita salidas de Bogotá durante el 2027.
3: Deportes.
4: Vuelve a Chile después de 13 años. Igor Lichnowsky acuerda por 2 años y medio con la U. El defensor de 32 años se incorporará durante las próximas horas al equipo que conduce Fernando Gago. Llega como jugador libre tras su paso por el Fayed Karagümrük de la Liga de Turquía.
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Arrancamos un nuevo bloque del Mega Ranking de jueves, ¿eh? Lo hacemos recomendándote una buena película. En este caso te traje El Afinador. Un afinador obsesionado con la perfección lleva su meticuloso control al extremo, pero cuando su entorno comienza a desestabilizarse, descubrirá que hay cosas que no pueden corregirse y que algunas fallas esconden verdades mucho más oscuras. El Afinador es la película que recomendamos hoy en el bloque de cine.

0: Hablemos ahora de Luis Miguel y de Coca-Cola, porque la campaña se titula Nuestra fórmula es siempre juntos. Resulta ser que Luis Miguel protagoniza la campaña nueva de Coca-Cola, porque realmente han tenido un vínculo durante años en México y a lo largo de la historia. Hace un siglo comenzó una historia que se ha convertido en un pilar de la vida cotidiana de millones de mexicanos. Coca-Cola, en su centenario, no solo recuerda un aniversario, sino que honra las memorias compartidas, las reuniones familiares y los momentos que han tejido el tejido social del país. La campaña busca evocar la esencia de México, recordando la calidez de las sobremesas, la alegría de las comidas compartidas y la fortaleza de una cultura que siempre encuentra motivos para reunirse. Carmen Méndez, vicepresidenta de Frontline Marketing de The Coca-Cola Company México, comentó: cumplir 100 años en México representa mucho más que celebrar un aniversario, es reconocer la relación que hemos construido con miles de personas a lo largo de generaciones. Este homenaje a los encuentros cotidianos resalta la importancia de la comunidad y por eso también Luis Miguel, con su poderosa voz, caracterizan al pueblo mexicano y han decidido que se convierta en el embajador perfecto de esta celebración.
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2: Maicho Malí afirma que trabaja en aumentar presupuesto del Ministerio de Salud en un 4% o 5% para 2027. La titular de Salud, además, comprometió la continuidad en la atención en hospitales públicos debido a la supuesta falta de recursos a mitad del año en curso. Hay cosas que se han mitificado que van a ocurrir por la reducción del presupuesto, afirmó.
1: Policiales.
2: Copamiento barrial de carabineros deja 15 detenidos en el Bosque y San Ramón. Un saldo de 15 detenidos dejó un copamiento barrial realizado durante las últimas horas por carabineros, esto en sectores de El Bosque y San Ramón. Según informó la institución, se realizaron más de 450 controles en distintas zonas de las mencionadas comunas para reforzar la seguridad y prevenir delitos.
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2: Internacionales. Estados Unidos creó un grupo de trabajo para prevenir el turismo de nacimiento y revocó más de 600 visas. La administración de Donald Trump anunció una estructura coordinada por el Departamento de Estado para identificar y sancionar a extranjeras que ingresen con visados temporales para dar a luz y obtener ciudadanía para sus hijos en el país.
1: Deportes.
2: Colo-Colo recibe un salvavidas en lío por cotizaciones. Banco se disculpó por atraso de pagos. Fue un error del sistema el que rechazó los pagos del cacique, pese a que los mismos fueron realizados 5 días antes del vencimiento del plazo establecido. Si bien desde el elenco de Macul atribuyeron lo ocurrido a falla técnica, dicho argumento se reforzó cuando este miércoles el banco Scotiabank reconoció que una incidencia tecnológica afectó el proceso. Con este documento en mano, Colo-Colo irá hasta el Tribunal de Disciplinas para evitar el castigo para este tipo de faltas. La resta de 3 puntos. En este sentido, el Popular es líder exclusivo de la Liga de Primera con 45 puntos, 12 más que la U, su más cercano perseguidor.
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1: Las 17 horas, 4 minutos.
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2: 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Atención vecinos y vecinas de Puerto Aysén. 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Durante la ejecución de las obras podrán observar maquinaria pesada, excavaciones, trabajos en pavimentos e intervenciones temporales en algunos accesos vehiculares. 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Patagonia Sostenible de Aysén agradece su comprensión por las molestias temporales que estas obras pueden ocasionar. 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
1: Eso somos nosotros, pues vecinos. 33 años en este punto del dial, 94.7 FM, porque radios hay muchas, pero Milenaria, una sola, papi. Quiero mandarle un cariñoso saludo a todos nuestros auditores zurdos. Sí, también tenemos auditores zurdos. Pero no de pensamiento político, pobrecino. Estos son los zurdos de verdad. Estos son de Real Zurdo. Porque este 13 de agosto se celebra a nivel internacional el Día del Zurdo. Una jornada que pretende no solo reconocer esta población, sino que también ayudar a reducir las dificultades a las que se exponen. Este día se conmemora desde la década de los 90, gracias al Club de los Zurdos, que nació en Inglaterra. No nació en el Partido Comunista, nació en Inglaterra. Oiga, hay harto zurdo famoso, por ejemplo, en la música, Lady Gaga, Paul McCartney, zurdos. En el cine, Julia Roberts, zurda. En los monos animados, Flanders, de los Simpsons, también zurdo, recuerdo ese capítulo. Y en el fuchibol, el gran Leo Messi, pero también un chileno. ¿Cómo no recordar la zurda inmortal del gran Marcelo Salas Melinao, el matador? ¡Qué zurda! Bueno, y la del Coto Sierra también zurdo.

qué bueno saludar a todos los zurdos y zurdas que están en sintonía. Felicidades, hoy Día Internacional del Zurdo.

0: Y arrancamos contándote cómo se vienen las condiciones climáticas para esta jornada aquí en Puerto Aysén. Si bien es cierto, tenemos una jornada gris, está agradable. Bueno, yo me conformo con poco, con que no llueva, ya soy feliz. ¿Estaba helado, DJ Sagaz, o no? Esta mañana. Fíjese que el aire en Puerto Aysén está poco saludable. La sensación térmica es baja. ¿Cuál va a ser la temperatura máxima hoy en Puerto Aysén? Te lo cuento enseguida. Máxima de 8 agradables grados desde las 16 y hasta las 17 horas. La máxima temperatura 18 grados. Estará principalmente nublado. Una buena cuota de nubosidad esta tarde, 14% la humedad. No va a precipitar, vecina, así que cuelgue su ropa tranquila. No va a precipitar esta tarde. Al menos hasta las 23, medianoche, hasta la 1 de la mañana. Está bueno para colgar ropa hoy día. 8 grados la máxima, la mínima, un gradito sobre cero. Para mañana viernes se espera una máxima de 7 grados, nublado y destemplado. Máxima de 7, mínima de 4. Las condiciones climáticas para Puerto Aysén. ¿Y tiene panorama para este fin de semana, vecino, o no? Yo le tengo un panorama espectacular. 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Vamos con el audio.
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Nos vamos con otro buen dato. 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Si bien es cierto, llegó camión, hay harto retraso en el transporte, tema de la nieve, la conectividad, los que vienen por el lado argentino. 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

0: 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Y con este último rico dato, yo no le digo adiós, sino hasta la próxima edición de los Radio Servicio. Que tengan linda tarde, gracias por la sintonía. Y si algo pasa en este puerto, la noticia de último minuto siempre por tu radio milenaria. ¡Hasta pronto!
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2: Masivo operativo penitenciario. Cerca de 100 reos son trasladados desde Santiago 1 a cárcel de Talca. El procedimiento comenzó durante la madrugada de este jueves y contempla el traslado de cerca de 100 internos hacia el complejo penitenciario La Laguna. Durante esta jornada, además, el presidente José Antonio Kast se trasladó al complejo penitenciario La Laguna, acompañado por los ministros del Interior, Seguridad y Justicia. En el recinto, el mandatario entregó nuevos antecedentes sobre el traslado y sobre otros procedimientos penitenciarios que se desarrollan en el país.
1: Policiales.
2: Grave denuncia migratoria. Niña chilena termina en manos de ICE en Estados Unidos tras negarle el ingreso a Chile. Una grave denuncia de materia migratoria y de derechos de la infancia movilizó la presentación de un oficio formal ante el Servicio Nacional de Migraciones, exigiendo respuestas a las autoridades por la situación que afecta a dos menores de nacionalidad chilena y a su madre. Actualmente, la madre y las dos niñas chilenas se encuentran sujetas a custodia por parte del Servicio de Migración y Control de Aduanas de Estados Unidos, enfrentando el riesgo inminente de ser deportadas hacia Haití, país donde no residen.
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2: Internacionales. Putin visitó las islas que reclama Japón en el Pacífico y arengó a los marineros. Ustedes también están en el frente. En una nueva provocación, el jefe del Kremlin comparó las actividades militares rusas en el lejano oriente con la invasión a Ucrania. Su llegada al archipiélago de las Kurilies generó la rápida reacción diplomática japonesa.
1: Deportes.
2: Lakers cambia de propiedad y bate su propia marca como la venta más cara de un equipo en la historia del deporte mundial. Mark Walter, el millonario que controla la franquicia de Los Ángeles Dodgers de béisbol, compró al cuadro angelino en octubre pasado. Casi un año después, el equipo vuelve a cambiar de dueño por una cifra de varios millones de dólares.
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1: Vamos a hablar ahora de Karol G porque expresó su solidaridad con el pueblo colombiano. Y con todas las personas afectadas de este, con este terremoto de magnitud 7.4 que sacudió a Colombia. Anunció que junto a su fundación Concora trabajará para colaborar con las familias damnificadas. A través de un posteo que compartió en Instagram, se refirió a la situación y compartió un mensaje de apoyo a los damnificados por el mismo. Mi solidaridad, mi corazón y mis oraciones están con todas las personas afectadas por el terremoto en Colombia y con tantas familias que todas las personas afectadas atraviesan momentos de dolor e incertidumbre, escribió en una historia. Además, anticipó que su fundación Concora se va a involucrar para encontrar la mejor manera de asistir a quienes fueron afectados por el terremoto. Así se sumó a otros artistas y figuras públicas colombianas que manifestaron su preocupación y solidaridad ante lo ocurrido, como Shakira, como Fonseca, como por ejemplo también Camilo.

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2: 56 organismos se expusieron ante el TC por requerimientos a Mega Reforma. Este jueves serán los alegatos. Por cerca de 5 horas, representantes de gremios y asociaciones expusieron ante el TC sus posiciones respecto de los requerimientos relacionados con la invariabilidad tributaria y las modificaciones ambientales de las resoluciones de calificación ambiental.
0: Política.
2: Tribunal Supremo del PS suspende militancia de senador Fidel Espinosa tras escándalo por presunta BIF. La decisión fue adoptada la noche de ayer por 9 miembros del máximo órgano disciplinario del PS, quienes acordaron la suspensión de la militancia de Fidel Espinosa de manera unánime. La medida se mantendrá vigente mientras se desarrolle el proceso.
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2: Internacionales. Zelensky asegura que Ucrania no sobrevivirá al invierno si Estados Unidos no le vende el 5% de sus misiles Patriot. Este año tenemos 2.5 veces menos interceptores que en 2025. Rusia lanza el doble de misiles balísticos cada mes, expresó el presidente ucraniano.
0: Deportes.
2: Con carta al coach. World Tennis entra en la disputa por los líos de la FETECH y pone la mira en la Copa Davis. El organismo internacional pide al COCH mantenerse informado sobre las resoluciones electorales. El documento se conoce mientras continúa la disputa por la conducción de la federación. A medida que estos preparativos avancen, también podrían requerir garantías por parte del COCH respecto de que la FETECH mantenga la capacidad financiera y operativa necesaria para cumplir con sus responsabilidades como país anfitrión de este evento, sostiene.
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4: Las 18 horas.
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5: Nacionales. Exministro Pérez afirma que Matei se equivoca al criticar la agenda de seguridad del gobierno. Por algo salió quinta. El exministro del Interior rechazó los dichos de la otrora carta presidencial de Chile Vamos en el sentido de que un eventual despliegue de las Fuerzas Armadas en barrios no sirve al asegurar que los militares son disciplinados, subordinados y se tienen que adecuar. Asimismo, afirmó que con su campaña presidencial, Matei nos llevó al quinto lugar y nadie se hace cargo del tema todavía. Sobreseen a José Ortiz, fiscal de caso Tomás Bravo, acusado de presiones. No se declaró su inocencia. La causa fue abierta a partir de presiones denunciadas por Jorge Escobar, el tío abuelo del niño, y la doctora del servicio médico legal, Carla Aldana. El primero aseguró que Ortiz le pidió autoinculparse y la médica forense denunció que el fiscal quería que cambiara el informe de autopsia. En la audiencia, el fiscal Raúl Espinosa pidió declarar el sobreseimiento.
6: La autoría por inducción es accesoria a la autoría principal. Para que este autor inductor pase de una gestión preparatoria a su señoría de la conducta a lo que podríamos entender como actos de ejecución, requiere que el autor principal dé comienzo a los principios, al principio de ejecución de la conducta planteada, el inicio de la alteración del documento, cuestión que la especie no ocurrió a su señoría.
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5: Internacionales. Pete Hegseth afirmó que Estados Unidos no descarta realizar una operación militar contra el régimen de Cuba. El titular del Departamento de Guerra de Estados Unidos subrayó que el régimen de la isla caribeña haría bien en prestar atención a la voluntad del presidente Trump de hacer valer las prerrogativas estratégicas estadounidenses.
4: Deportes.
5: Lionel Messi volvió a jugar con Inter Miami tras muerte de su padre. Su aparición en el banquillo fue una sorpresa, puesto que el 10 no se había reincorporado a los entrenamientos desde su viaje a Argentina. Messi recibió una inmensa ovación de la hinchada del Inter Miami y saltó al campo pese a no haber calentado durante el descanso junto al resto de su plantel.

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Bueno, arrancamos el último bloque del Mega Ranking de jueves, ¿eh? Vamos con el clásico. Tengo un clasicazo hoy de Queen junto a David Bowie, Under Pressure, que, bueno, es una canción del año 1981, fue grabada por la banda de rock británica Queen y el cantante David Bowie para el álbum de Queen, Hot Space, editado en el año 1982. Originalmente fue lanzado como el sencillo en octubre de 1981 y más tarde fue incluido en el álbum. La canción alcanzó el número uno en la lista de singles de Reino Unido, convirtiéndose en el segundo éxito número uno de Queen en su país de origen y el tercero de Bowie en el año 1980. Queen, David Bowie, Under Pressure, año 1981 para este clasicazo.

Hablemos de Alejandro Sanz porque presenta su nuevo sencillo, Yo Era Poesía, una espectacular colaboración junto al reconocido cantautor y productor mexicano Eden Muñoz. La canción se une a la inconfundible poética de Sanz con la esencia musical de México. Nació en un encuentro casual en Miami, aprovechando una estancia de Muñoz en la ciudad. Se improvisó un pequeño estudio en la propia casa de Sanz, en una atmósfera de absoluta complicidad artística, con el productor Richie López al teclado, Sanz en la guitarra y ambos artistas sumando voces compusieron la letra y la música de este tema en Miami Beach. Desde su nacimiento, Alejandro Sanz y Eden Muñoz supieron que se trataba de una obra muy especial, un sencillo de enorme peso emocional que se reservó celosamente, esperando el momento perfecto para ver la luz. Yo Era Poesía destaca por ser un bellísimo ejercicio de lírica que incluye un homenaje al poeta romántico Gustavo Adolfo Bécquer.

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3: Chile y China, 20 años de vínculo económico y comercial con Estados Unidos observando. Pérez Maquena profundiza en los beneficios del TLC a dos décadas de su entrada en vigor y recalcó que el acuerdo ha proporcionado un marco jurídico estable y predecible que ha permitido un crecimiento sustancial del comercio y ha contribuido a consolidar a China como el principal socio comercial de Chile. AGEC pide a Contraloría indagar actuar en Empresa Portuaria San Antonio al fiscalizar a concesionarios. El requerimiento apunta principalmente al funcionamiento del sistema ASAT, utilizado como regulador de flujo para el ingreso de camiones al puerto. Según el gremio, el paso obligatorio por este sistema ha generado mayores tiempos de espera y costos para los transportistas. La asociación también acusó que, en algunos casos, camiones que cumplen con los requisitos de ingreso son rechazados por DP World por no haber pasado previamente por ASAT, obligándolos a regresar y recorrer cerca de 10 kilómetros adicionales. Galo Rodríguez, director de AGEC, dio cuenta de la presentación.
4: Hemos presentado una denuncia ante la Contraloría General de la República. Creemos que también refleja la forma técnica, responsable y formal con la que hemos abordado esta problemática durante todo este tiempo. Hemos informado reiteradamente a la empresa Portuaria San Antonio sobre los largos tiempos de espera que enfrentan nuestros transportes y las operaciones de DP World y los problemas asociados al funcionamiento de ASAT.
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3: Internacionales. Petróleo. Cae pese a tensión en Hormuz por señales de menor demanda global. La Agencia Internacional de Energía señaló el miércoles que proyecta una caída de la demanda mundial de petróleo mayor a la prevista anteriormente para este año, en momentos en que se profundiza el impacto del cierre del estrecho de Hormuz.
2: Deportes.
3: Coquimbo igualó ante Platense en ida de octavos de Libertadores. Gracias a un gol agónico de Guido Badalá, Coquimbo Unido rescató un valioso y merecido empate 1-1 ante Platense en la ida de los octavos de final de la Copa Libertadores 2026. La serie entre Coquimbo Unido y Platense quedó completamente abierta y el pase a los cuartos de final se resolverá el próximo miércoles 19 de agosto a las 18 horas en el Estadio Francisco Sánchez Rumoroso.
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6: Las 18 horas, 33 minutos.
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3: La amenaza de Sandra Parisi que pone cuesta arriba la agenda legislativa del gobierno. La negativa del Ejecutivo de fijar como feriado el próximo 17 de septiembre trajo como primera consecuencia la advertencia de la diputada para las futuras tramitaciones legislativas, particularmente para las reformas constitucionales, que requieren de 89 votos en la Cámara. Vamos a tratar la admisibilidad del proyecto, adelantó la parlamentaria, quien continúa con su cruzada. Ministerio de Obras Públicas entrega informe de las lluvias en Chile. Se registraron 1.345 afectaciones, de las cuales faltan 457 por recuperar. Sin contar telecomunicaciones ni estaciones de monitoreo, aún resta recuperar el 34% de la infraestructura pública afectada por los temporales de julio. La mayoría de los problemas ocurrieron en caminos y puentes.
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3: Internacionales. Senado de Colombia autoriza solicitud de Petro para salir del país durante un año por compromisos sociales, políticos y académicos. El expresidente colombiano descartó que se vaya a ausentar del país por un año y explicó que el permiso posibilita salidas de Bogotá durante el 2027.
2: Deportes.
3: Vuelve a Chile después de 13 años. Igor Lichnowsky acuerda por 2 años y medio con la U. El defensor de 32 años se incorporará durante las próximas horas al equipo que conduce Fernando Gago. Llega como jugador libre tras su paso por el Fight Karagumrub de la Liga de Turquía.
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Ya tenemos 2x1, ¿eh? El 2x1 de hoy es con Milo J, así que atenti. Dos temazos de Milo para disfrutar en el 2x1 de jueves.

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2: Maicho Malí afirma que trabaja en aumentar presupuesto del Ministerio de Salud en un 4% o 5% para 2027. La titular de Salud, además, comprometió la continuidad en la atención en hospitales públicos debido a la supuesta falta de recursos a mitad del año en curso. Hay cosas que se han mitificado que van a ocurrir por la reducción del presupuesto, afirmó.
1: Policiales.
2: Copamiento barrial de carabineros deja 15 detenidos en el Bosque y San Ramón. Un saldo de 15 detenidos dejó un copamiento barrial realizado durante las últimas horas por carabineros, esto en sectores de El Bosque y San Ramón. Según informó la institución, se realizaron más de 450 controles en distintas zonas de las mencionadas comunas para reforzar la seguridad y prevenir delitos.
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2: Internacionales. Estados Unidos creó un grupo de trabajo para prevenir el turismo de nacimiento y revocó más de 600 visas. La administración de Donald Trump anunció una estructura coordinada por el Departamento de Estado para identificar y sancionar a extranjeras que ingresen con visados temporales para dar a luz y obtener ciudadanía para sus hijos en el país.
1: Deportes.
2: Colo-Colo recibe un salvavidas en lío por cotizaciones. Banco se disculpó por atraso de pagos. Fue un error del sistema el que rechazó los pagos del cacique, pese a que los mismos fueron realizados 5 días antes del vencimiento del plazo establecido. Si bien desde el elenco de Macul atribuyeron lo ocurrido a falla técnica, dicho argumento se reforzó cuando este miércoles el banco Scotiabank reconoció que una incidencia tecnológica afectó el proceso. Con este documento en mano, Colo-Colo irá hasta el Tribunal de Disciplinas para evitar el castigo para este tipo de faltas. La resta de 3 puntos. En este sentido, el Popular es líder exclusivo de la Liga de Primera con 45 puntos, 12 más que la U, su más cercano perseguidor.
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1: Las 19 horas, 5 minutos.
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1: 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Siento el calor.
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Hola, hola, ¿qué tal? ¿Cómo se encuentran? Bienvenidos todos al Rancherísimo. Así es. Ya estamos acompañándoles el día jueves a través de Milenaria. Un abrazo afectuoso, como siempre, a usted que está en sintonía de la radio aquí en Aicena, en los alrededores, en casita, hasta ahora tomando 11 matecito. En fin, a donde se encuentren nuestros amigos, les saludamos a todos quienes están en el campo, ¿cierto? A los kilómetros. Desde aquí hasta el 30 y tantos estamos ahí con la señal de la 94.7 por frecuencia modulada FM. Y para nuestros amigos que están afuera, ¿cierto? En otro lugar del país o del mundo, nos pueden escuchar ahí a través de la señal de Milenaria, www.milenariafm.cl. 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Día jueves, 7 de la tarde con 18 minutos. Arranca el Rancherísimo. Bienvenidos.

Le llamaban loca. Ahí está la versión de los Mani Mani. 19 horas con 23 minutos, rancherísimo por Milenaria.

0: Ya comenzamos ahí a activar las redes sociales y nuestros amigos que están a través del Facebook, ahí nos pueden escuchar, ¿cierto? Dejar sus comentarios, saluditos ahí a través de la transmisión, como todas las tardes. Ahí nos buscas como Milenaria FM. Ahí estamos en redes sociales. Vamos al teléfono, ya está habilitado, de todas maneras. Vamos a comenzar ya a salir al aire ahí con nuestros auditores que se conectan a diario. ¡Aló, muy buenas tardes!
1: Hola, Cristian, ¿cómo está?
0: Muy bien, pues, señora Erika.
1: Aquí estamos.
0: Qué bueno, oiga, ¿todo bien ahí?
1: Todo bien por acá.
0: ¿En casita hasta ahora?
1: Así es.
0: Escuchando la radio, qué bien.
1: Exactamente.
0: Esperando el rancho.
1: Esperando el rancho.
0: Qué bien. Hoy estamos a jueves 13 de agosto. ¿A quién saludamos?
1: A los Víctor.
0: A los Víctor. Saludos a quienes llevan por nombre Víctor.
1: A los que están de cumpleaños aniversario.
0: Eso, siempre hay un cumpleaños.
1: A la Argentina y su alrededor. Ay, Puerto Guido, Caleta y a la señora Eliana.
0: A Caleta Andrade y a la señora Eliana, ¿ya?
1: Así es, a Chacabuco, al Salto, a Josecito Raín, a Puerto Cisne, Chile Chico, Puyuhuapi y Mañiguale. A don Rubén. ¿Ya? A Rodrigo Chupquemán. A las hermanas Chupquemán. A la señora Gladys. Carlito Jiménez. Miguelito. Don Juan y García Mircia, a la familia Troncosos Barriento, a la tía Alicia, a la señora Elena, a don Alvarito y para ti también.
0: Igualmente, pues, señora Erika. Oiga, cuando usted dice la familia Troncosos Barriento, ¿quiénes son ellos?
1: Son los suegros de mi hijo.
0: Ah, ya, ya, ya. ¿Qué te parece? Ellos escuchan igual el rancho.
1: Así.
0: Ya, qué bien, oiga. Saludas, Nacho,
1: dígame,
0: también.
1: Cristian, el temita que tenga ahí a mano, por favor.
0: Listo, ni un problema. Que esté muy bien.
1: Hasta mañana.
0: Chao, chao, que esté bien igual.
1: Chao, chao.
0: La señora Erika, ahí desde la Villa Patagonia.
2: Sí, señor.
0: Sí, señor.
2: Pero México, compadre.
0: Vamos a recordar allá. Los Llaneros de la Frontera. La Calandria.

0: Eso es, buenos temas, ¿eh? Estamos recordando hoy día, o nos vamos a ir con un poquito más de temitas ahí del recuerdo, ¿cierto? Para nuestros amigos auditores ahí, adultos mayores, que le encanta esa música así un poquito más. Tenemos ahí a Antonio Aguilar programado un ratito más, también Hermanos Bustos, son clásicos, la Guadalupe del Carmen se viene, se está preparando la Guadalupe del Carmen. Rocío Dúrcal, también por ahí, Los Reales de Plata. Buenos temas, Eliseo Guevara también viene, ¿eh? Así que ahí estamos con clásicos de México y de Chile, ¿eh? Artistas nacionales que hacen música ranchera y los grandes clásicos de siempre. Así es, el rancherísimo, compartimos ahí cierta música del recuerdo y también, por supuesto, las rancheras más tropicales, más actuales. Toda la música aquí, en Milenaria y en este programa. Vamos al teléfono ahora sí, porque rapidito pasa el rancho. Vamos a ver a quién está en línea. Aló, buenas noches.
1: Buenas noches, don Cristian. ¿Cómo está usted?
0: Don Rubén, ahora sí que nos comunicamos, pero de una.
1: Ahora sí, lo digo. Ahí estábamos mal.
0: Ahora sí. Oiga, ¿cómo está el tiempo allá en Santiago? Parece que estuvo lloviendo, ¿no?
1: Mire, estuvo todo un día hermoso. ¿Ah, sí? Sol hermoso. Y como a las 4 se nubló.
0: ¿Ya?
1: Hubo trueno y se pudo llover.
0: Ya.
1: Sí. Ahora está iluminado.
0: Ya ves, ¿no? Si está raro el clima, ¿eh?
1: Sí, pero no está de lado a lado, no está de lado.
0: Ya.
1: Nada de eso.
0: Ya, sí. Bueno, acá nubladito, así con un poquito de frío, pero no, ¿eh? Agradable. Igual anduvimos ahí por los 6 grados, 4 grados, ya. Así que bien.
1: Todo bien, nada, ¿eh? Igual.
0: Todo bien por acá.
1: Eso, bueno.
0: Ya, estamos
1: con. Así.
0: 4 grados le cuento que tenemos ahora, así que está agradable igual la temperatura.
1: Pues, sí. Eso. Y bueno.
0: ¿Cómo va el trabajo por allá?
1: Todo bien, hoy estoy con estoy libre, ayer salí a las 4, voy con descanso.
0: Hoy está regalado. Está regalón usted, ¿ah? ¿Eh? Sale temprano, sí, día libre.
1: Así somos los trabajadores.
0: Se lo merece, dice usted. ¿Ah?
1: Sí, bueno, sí, pues se vale.
0: Oiga, va a tener alta pega, sí, ahora en septiembre, ¿eh? Ahí va a haber alto movimiento.
1: Ah, sí, septiembre sí, alta pega.
0: Harta carne molida. ¿No? Sí, la empanada.
1: Vamos a hacer la empanada.
0: Ay, se viene
1: la empanada de acá y la empanada de Vicente.
0: Oh, y se viene la empanadita.
1: Esa va a ser buena.
0: Oiga, usted me manda las medias fotos ahí de la empanada, la sopaipilla. Las cazuelas.
1: Pero.
0: Ay, ay, ay.
1: Y usted manda una sobrepilla. ¿Sí? Parece el ladrillo.
0: Esas son las que hago yo.
1: Esa voz sí que está hermosa.
0: Esa hay que comérsela al tiro, de inmediato. Ya, pero, va, amigo Rubén. Mande saludito ahí a su familia.
1: Algún día les saldrá bien la tortilla.
0: No, si salen buenas. Si no había levadura, ¿no? Ese día.
1: Sí, pero. Y si
0: ya no le hicieron levadura. Eso fue lo que pasó. No, si quedan buenas.
1: Ya. Vamos a saludar nomás a la gente de allá.
0: Ya, pues salude nomás.
1: Vamos a saludar a mi hermano Luis, esto que siempre está escuchando su programa.
0: Ya.
1: A mi sobrina Dana también. Mi hermana Elsa, Carlos, Rodrigo, Jessica también, cierto, saludo ahí. Estamos todos bien por acá. Y también a la comedia, ¿cierto? A amigo Rodrigo Sequemán, que hace rato que no se conoce, pero igual un saludo, que estoy bien.
0: Que se acuerde, Rodrigo.
1: Que se acuerde de la empanada,
0: sí. Ya.
1: Yeah. Sí, pues. Hace rato que no ha hablado,
0: está haciendo el loco. Ya.
1: Sí,
0: Te
1: quiero olvidar,
0: ¿verdad? Te vamos a refrescar la memoria a Rodrigo. ¿Ya?
1: Y con Marta para que te acuerdes de eso.
0: Saludos, Rodrigo, y lo estoy escuchando.
1: Sí. ¿Ya? Sería, ¿no es cierto?, al amigo Oscar Fontesa, Carlos Fontesa, a la señora Díaz también que me llamó, me saludó ayer y viva, un saludo por allí que esté bien, ¿ya?
0: ¿Ya?
1: Al amigo de 26, a la señora también, al amigo Seo, al amigo de la moto, ¿cómo se llama en el corta línea?
0: Carlito Jiménez, güey.
1: No, Carlos Jiménez, un gran saludo para que esté bien. Y también a la tía Alicia, ojalá que
0: se recupere pronto.
1: Recuperando y esté bien.
0: Por supuesto.
1: Sí, eso esperamos. Así en general, a toda la comunidad y también a ustedes, ¿cierto? A su cliente y a su colega, don
0: Cristian. Gracias, amigo Rubén. Usted igual, cuídese, que esté muy bien, pues.
1: Bueno, gracias, pues, sí.
0: Esté en contacto, estamos ahí. Hablando. Vale, amigo, un abrazo.
1: Chao. Igual, chao.
0: Nos vamos a un poquito de música y luego ya estamos ahí con más amigos conectándonos aquí en el programa El Rancherísimo por Milenaria. Nos quedamos con los peregrinos del amor.

0: Los Peregrinos del Amor.
1: Para toda la vida.
0: Vamos al teléfono, tenemos llamadito ahí, nuestros auditores se están comunicando a esta hora con el rancherísimo de Milenaria 94.7 ahí en su dial. Aló, buenas tardes.
2: Buenas tardes, don Cristian.
0: ¿Cómo está don Rodrigo Chenquemán?
2: Bien, bien, aquí, como siempre, escuchando el programa.
0: Escuchando el programa, gracias por estar ahí en sintonía, amigo, siempre usted.
2: Sí, siempre aquí. Acabo de escuchar al amigo Rubén y que me mandó unos saludos.
0: Ahí, pues está escuchando al amigo Rubén ahí en Santiago.
2: Ya, mucho un saludo muy cariñoso para él, buen compañero de trabajo.
0: Sí.
2: Y que le vaya muy bien, pues, de éxito más para él.
0: Ya, oiga, ¿y? ¿Qué pasa con la
2: gente? El reto va.
0: Ya, ¿no se ha olvidado usted?
2: No, si no lo olvido, si tenemos que cumplirlo y hacerlo.
0: Claro, pues eso se viene ya pronto ahí el reto de la empanada, boiga. ¿Eh?
2: Claro, así como pasa el tiempo, pasa muy rápido, así que en unos días más no
0: va a ser.
2: Estaremos bien.
0: Eso es, así que vamos a ver ahí cómo se viene la mano nomás. ¿Ya?
2: Ya, don Cristian, un saludo para toda la comitiva, ¿no? Mi familia, ¿ya? A todos los que día a día me están saludando, la señora Higa, igual la acabo de escuchar que me saludó. ¿Mm? Y a todos en general, pues quiero empezar a nombrar a las personas, al tío Julián, a este hombre del 22, igual que siempre igual se está acordando de mí.
0: Don Juanito.
2: A mi amigo el Monito, igual que siempre está, el Cheo.
0: Claro.
2: Siempre están vigentes. Eso. Y de repente nos llaman, pero...
0: Están ahí.
2: Algún motivo ahora.
0: Sabemos ahí que están escuchando. Sí, pues un abrazo.
2: Siempre estamos atentos a la emisora y al programa, que excelente, don Cristian.
0: Gracias, amigo Rodrigo. Un abrazo grande para usted también.
2: Las canciones rancheras, pum.
0: Claro.
2: Eso es lo otro, pum. Que nos guste.
0: Claro que
2: a
0: sí.
2: A la tía Alicia, bueno, me está olvidando la tía Alicia. Mucho saludo para ella.
0: Ahí sí lo está escuchando.
2: Ojalá que estuviera escuchando.
0: Eso. Ya, para mi caso. Abrazo para
2: ya,
0: usted.
2: Que esté muy bien. Para usted nomás. Y ahí me toco un temita musical nomás.
0: Vale.
2: Ya, por favor.
0: Listo,
2: y para todos, muchos saludos.
0: Que esté bien. Un abrazo, ya, chao. Ahí está Rodrigo Chenquemán. Desde el sector Rey de la Pedro aquí de Cerda. 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Con nosotros a esta hora, presentando el Rancherísimo. Nos quedamos con este recuerdito con los hermanos Bustos.

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0: Oiga, buena música y para seguir compartiendo con ustedes a esta hora. 19:48.
1: Víctor Moreno, y a Los Ángeles Primo.
0: Luego ya estoy leyendo los saludos ahí en redes sociales. Aproveche usted de escribir, todavía queda tiempo. Vamos al teléfono. Vamos al número telefónico por acá que nos llama. A ver. Esto viene de Puerto Chacabuco, el llamado que acaba de entrar acá, ¿eh? Me imagino quién es. Aló, muy buenas tardes.
2: Buenas tardes, don Cristian.
0: Josecito Raíno, este caballero.
2: Parece que él
0: es. Uy, ¿cómo estás, Josecito?
2: Por aquí estamos, a la orilla del juego.
0: ¿Estás calentito?
2: Aquí estoy calentito.
0: ¿Tienes gatito, perrito, o no? ¿Estás ahí solito nomás?
2: No, estoy. Los perros están afuera.
0: ¿Y el gatito? ¿No te gustan los gatos?
2: No tengo, porque los perros me los matan.
0: Yo te voy a llevar un cuchito, cuchito, cuchito, cuchito, cuchito.
2: Un chiquichicho.
0: Para que te haga compañía. Ya, Josecito. Oye, ¿estás bien entonces?
2: Voy a saludar a todos mi amigo, mi amiga que tengo por ahí. Así lo.
0: ¿Ya?
2: Dale su nombre y apellido, porque no tengo la cabeza para dárselo.
0: Para todo lo más, por los adultos mayores, tu gente por acá.
2: Todos los adultos mayores, la señora Erika, saludos, señora Erika. Uh-huh. Y a todos los que escuchan la radio milenaria. Bueno, la radio milenaria lo escuchan a lo largo del país.
0: Claro, pues estamos en el país, el mundo entero.
2: Diego.
0: Hasta los chinos lo escuchan.
2: ¿Los chinos lo escuchan igual?
0: Claro que sí. ¿En serio?
2: Yo sí, po.
0: Estamos llegando a todo el mundo ahí por la señal. Internacionales. Ya, pues, Josecito.
2: No me hagan hablar disparate ya, don Cristian.
0: Cierra tu boca, chico. Ya, pues, entonces, saluditos grandes ahí para todos nomás.
2: A la Alicia Gallardo, toque ¿sí? El corral de piedra, por favor.
0: Le tocamos para la tía Licha. ¿Lo estará escuchando la tía Licha? En una de esas está escuchando. ¡Ah, tía Licha!
2: Que lo estoy escuchando.
0: ¡Saludos, tía Licha! Esta canción es para ti. ¿Ya? ¿Ya, Josecito?
2: Ya, don Cristian.
0: Estamos ahí en contacto.
2: Chao, mañana nos vemos otra vez.
0: Te cuidas mucho. Chao, chao.
2: Ok, gracias. Igual ustedes, cuídense.

El Corral de Piedra. Oiga, un saludo grande a la tía Licha si nos está escuchando. ¿Eh? Siempre la tenemos ahí en el corazón, en el recuerdo, en la memoria, la tía Licha, y que ojalá se recupere pronto. Vamos a los saludos de las redes sociales. Por acá nos escribe Cristiancito, dice: saludos, Cristian, amigo. Saludos para mi amigo Rafael Benavides, Riveros y Renato Benavides. Canción de los Reales del Valle. Vamos a ver si alcanzamos a programarla por ahí, ¿ya? 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

0: Vamos al teléfono ahora, nuestros amigos ahí comunicándose con el rancherísimo. Aló, buenas noches.
1: No.
0: ¿Con quién hablo por acá?
1: Con el padre.
0: El padre más padre de todos los padres, el cuate Cristóbal. ¿Cómo anda Cristóbal? Escuchando rancherísimo. Qué bueno, saludito para quién.
1: Ana.
0: A la abuela Ana en la Pedro, saludos abuelita Ana. Esa la abuelita Ana ya la Pedro, ¿ya?
1: A mi tío Cristín.
0: Al tío también que nos escucha por allá. A la mamita y a todo el mundo, a toda la familia, ¿cierto?
1: Sí.
0: Ya pues.
1: Estamos en la casita.
0: En la casita escuchando. ¿Algún temita musical?
1: Sí, pero
0: ¿un temita musical?
1: Sí.
0: ¿Cuál sería?
1: El mic de los charros
0: de Luchito y Rafael.
1: Sí, pero junto con los llaneros. Pero...
0: junto con los llaneros. Sí. Vamos a ver si están, los juntamos por ahí. ¿Ya?
1: Llanero.
0: Ya, Cristóbal. Abrazos para ti, grandes. Que estés muy bien. Un abrazote. Cuídate. Chao, chao. Sigue el ritmo con los Dinos de Chile. Luego vamos a seguir saludando, leyendo todos los comentarios que llegan acá a través de la transmisión.

sabor. Los Dinos de Chile con todo el ritmo para continuar acompañándolos a esta hora de la tarde. 19 ya con 59. Casi ya entrando al último bloque de Rancherísimo para el día de hoy, jueves. Más y más saludos llegan a través de la transmisión. Ahí agradecemos a quienes están por redes sociales. Ahí nos vamos ahora a Argentina, Comodoro Rivadavia. Saludos para don Daniel Vidal. Dice, buenas tardes, don Cristian. Un saludo para usted y también para saludar a todos mis conocidos de Puerto Aysén. Y para pedir un tema, mi viejo, mi amigo. Con cariño ahí para nuestro auditor, don Daniel Vidal.

0: Rancherísimo, ya entramos en la etapa final, último bloque.
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0: Aló, buenas noches.
2: Buenas noches.
0: ¿Apareció por quién lloraban?
2: Sí, me perdí.
0: ¿Ah?
2: Sí, se andaba por el Lago Rico.
0: ¿A dónde andaba, Cheo?
2: Por el Lago Rico, estoy trabajando.
0: Ya, ¿qué anduviste haciendo? Cuéntame.
2: Hacer leña, por ahí.
0: Ya, ¿y cómo le fue?
2: Bien, gracias a Dios, todo bien.
0: Qué bueno. ¿Y mañana se continúa o ya estamos?
2: No, yo bajé hoy día, me voy el lunes de vuelta.
0: Ah, de vuelta, ya.
2: Una semana para arriba del monte.
0: Mira, no te vayas a agarrar el...
2: ¿No
0: te agarra el león ahí por ahí?
2: Sí, pues anda el zorro, el león le manda conmigo.
0: Ya, cuidado con el zorro.
2: Así que viene de cazarlo por el día acá.
0: Eso, muy bien ahí, pues. Excelente. Sí.
2: Acá mi vieja le manda muchos saludos acá a la tele.
0: ¡Saludos a la tele!
2: Mi hija, la Javiera.
0: También saludamos ahí a toda la familia que está ahora con nosotros.
2: Sí, que más saludo a mi amigo que está en Recoleta, mi amigo Rubén.
0: Ya.
2: Y por acá mi amigo Augusto Aguilar. Y acá mi amigo Rodrigo. Y amigo Jiménez. El amigo Antecao.
0: Eso.
2: Y don Oscar Pontella, el amigo que está al 22. Y muchos saludos por ahí igual.
0: Listo, amigazo, en su nombre nomás lo saludamos. ¿Ya?
2: La ciudad Margot Atene, un saludo por ahí igual.
0: Igual pues.
2: Don Oscar Guenumán y la Chana.
0: Ah, Chana, saludo.
2: La Chana, la nieta de don Oscar.
0: Ya, pues, saludos afectuosos, abrazos para todos ellos.
2: Es su hija, parece, me dice la Jaiga.
0: Ya.
2: Yo estaba equivocado, ya estaba perdiendo fuera de los límites.
0: Se están cruzando los cables.
2: Sí, sí.
0: Está haciendo cortocircuito.
2: Sí, ya. Y amigo Jiménez, un saludo para ella, su señora y para todos ellos igual.
0: Listo, amigazo. Un abrazo grande, Cheo, gracias por estar en sintonía.
2: Ya, gracias, don Oscar. Quiero escuchar una canción de los Águilas.
0: ¿De los Águilas?
2: Del sur, sí.
0: ¿Estarán por ahí los Águilas, no?
2: Sí, porque yo arriba los cursos igual, todos los días los cursos arriba en Lago Rico, todas las noches.
0: Vamos entonces a buscar un temita de los Águilas del Sur.
2: Ya, don Cristian, muy saludos por usted, cuídese igual.
0: Igualmente usted, pues.
2: Muchos saludos para don Alvarito.
0: Ya.
2: Que se cuide mucho igual, ya estamos ya a 12 ya de agosto, así que vamos a pasar. Pasar agosto ya.
0: Yo creo que pasáis, ¿sí? ¿De más?
2: Sí, vamos a pasar septiembre a ver que algo bueno llega.
0: Eso.
2: Comprar muchos gatos de empanada nomás, comprar carne y hacer una buena empanada anticucho.
0: Ya nomás, amigazo. Ahí están los Águilas del Sur para ti.
2: Ya, Cristian, muy saludos por ti. Chao, gracias.
0: Está bien, chao, chao. Los Águilas del Sur para Cheo, que nos escucha ahí en la Pedro Aguirre Cerda.

0: Ahí estaban los Águilas del Sur o los hermanos Ñan Cúpel.
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0: Sergio y Ramón, lo recordamos a estos amigos ahí, músicos locales, ¿eh? Músicos ahí de Islas Huichas, de Estero Copa. Ahí que nos dejaron igual sus lindas canciones. Los hermanos Ñan Cúpel, Águilas del Sur.

20:11, vamos rapidito aquí a conocer condiciones climáticas para mañana, cómo se presenta aquí en Puerto Aysén, mañana día viernes. Viernes ya 14 de agosto, vamos a estar con temperaturas de 7 la máxima, la mínima será de 2 grados para mañana. Así es, con algo de llovizna quizás, o bien vamos a mantenernos con cielos así grises. Posiblemente caiga un poquito de gotitas de lluvia para el día de mañana. Muy similar, sí, en cuanto a temperatura. Hoy estuvimos parejitos, 7 y 1, mañana 7 y 2. Eso sí, quizás con un poquito de agüita. Eso entonces, de ahí le vamos a ir contando mañana cómo se viene para el fin de semana. Porque el tiempo apremia, los minutos pasan. Y vamos a los últimos saluditos ya por acá. Gladys Chuquemán dice: buenas tardes, don Cristian. Saludos para usted y para todos los que están escuchando Rancherísimo. Saludos a la señora Erika, junto a Nachito, a la señora Elena, a todos mis hermanos. Un gran saludo para todas las personas de tercera edad, incluyendo a Carlito Jiménez. Y para todos los que día a día estamos pendientes del programa con el tema La vejez no duele. Gracias, don Cristian. A ustedes, pues muchas gracias, y a nuestros auditores. ¡Vamos con la canción! Saludos a la señora Gladys, Carlitos Jiménez, que nos escuchan allá en la población. ¡Ah, muy bien! Esta canción para ustedes, La vejez no duele.

0: La vejez no duele, tema musical ahí programado por nuestra auditora Gladys Choquemán. Saludos ahí a Carlitos Jiménez, igual que están en Población Amullín, en sintonía ahí como cada tarde. 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A ustedes muchas gracias, como siempre, quienes se conectan, nos llaman. A todos nuestros fieles seguidores del Rancherísimo, nos reencontramos, si Dios permite, el día de mañana, siempre aquí en La Milenaria. Que estén muy bien, nos vamos con el último temita.
1: Y con bastante sentimiento, primo.
0: Aunque sea escondidas, con los machos de la cumbia. Que estén muy bien, descansen, chau.

¿Qué dice el público? Señoras y señores, llegamos al final de nuestro programa de hoy. La invitación a un nuevo encuentro musical con muchas canciones, con saludos, participación en las redes sociales, los concursos y todo aquello que puede inventar el mismísimo, el grande, el de verdad, el que la lleva, Cristian Mancilla Sepúlveda, quien ha tenido mucho gusto de compartir con ustedes. Amigos auditores, la invitación a un nuevo encuentro de

0: Las 20 horas, 22 minutos.
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1: Nuestra categorización consiste en 5 niveles. El primer nivel es de la urgencia de atención inmediata, que son los paros cardíacos, compromiso de conciencia o accidentes graves con riesgo vital. La categoría C2 significa de atención dentro de los 30 minutos desde que llega el paciente. Esos son, por ejemplo, los síndromes convulsivos, patología aguda con dolor severo, accidentes de trauma, que requiere atención médica a lo más en 30 minutos. La siguiente categoría es el nivel C3, que según los requerimientos de exámenes, de procedimientos, necesitan pasar a observación, eso dentro de los 60 minutos. Ya la categoría C4, los pacientes de más baja complejidad, por ejemplo la bronquitis, la gripe, que solamente requieren algún tratamiento intramuscular, alguna receta, y esos son los pacientes que pudieran atenderse en atención primaria o en su CEFAM. Y la última categoría son los C5, que esos son la patología no pertinente a un hospital complejo y que deben consultar en su consultorio.
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2: ¿Qué tal? Muy buenas noches. Comenzamos ya a dar lectura a la cuarta y última edición de los Radio Servicios. 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A continuación entregamos las salidas de buses Uray, Puerto Aysén, Coyhaique. Atención, salidas desde Puerto Aysén, 650 AM, luego 730, 830, 950, 1110, 12 horas, 1250, 1410, 1540, 1625, 1730 y la última 1820. 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Tanto de Coyhaique como Puerto Aysén, salidas del día de mañana de buses Suray.
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2: 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Por su atención, gracias. Muy buenas noches.
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Las 20 horas, 34 minutos. 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
3: 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Usted dígame que tiene fe, que quiere salud, que quiere protección. 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
4: María Ortiz. Yo llamé ayer.
5: María, gracias. Bueno, hoy se comunica también, gracias. Hoy estás hablando con el Taita Tarcisio. La fecha tuya de nacimiento, hija mía.
4: No es para mí, era para mi nieto.
5: ¿Cómo llama a su nieto?
4: El 26 de febrero de 1999.
5: ¿26 de febrero de qué año?
4: 1999.
5: Vamos a mirar las cartas del tarot. Póngalo en la mente y en el corazón, porque yo miro las cartas y lo que ve aquí le digo, hermana mía.
4: Ya.
5: ¿Cómo se llama él?
4: Kevin Mesa Muñoz.
5: Es una persona comenzando a vivir, tiene mucha vida por delante, pero está atravesando momentos difíciles. porque él está sin felicidad, sin paz ni tranquilidad. Él está en una unión donde no hay felicidad. Me da pena ser honesto, hijita mía, pero él tiene muchos problemas con la persona que está a su lado.
4: Ah, sí, me imaginaba.
5: Hay una persona a su lado que como mujer no le conviene. Una persona al lado de uno tiene que tener amor, tiene que haber respeto, tiene que haber esa unión, ¿correcto? Y la persona que está a su lado le trae conflicto, le trae problemas. Yo creo que le interesa más lo que le pueda brindar, lo que le pueda dar.
4: Claro, sí.
5: Es mujer que no le conviene.
4: Sí, todos estamos de acuerdo en eso.
5: Y es una relación que, mira, todos la ven con malos ojos. Y la mamá y la abuela son mujeres que saben cuando los hijos o los nietos están en buenos caminos o en malos caminos.
4: No, claro, claro.
5: No le conviene. Sí, le voy a regalar el paquete Putumayo. Se lo regalo para que usted use estos elementos en su muchacho. Nosotros no hacemos el trabajo que le alejamos a esa mala mujer porque no trabajamos las malas artes. Pero quiero ayudar a su hijo, ponerlo en cadenas de oración para que él abra sus ojos y él salga de donde está, a su nieto. Entonces la voy a invitar a que me reciba el paquete Putumayo. Le voy a devolver el llamado para tomarle nota exacta y regalarle estos elementos. Quiero que usted se los regale con fe y con amor. Hermana, ¿le gustó el llamado?
4: Claro, cuando quiera me llama.
5: Pero le gustó la orientación.
4: Ni un problema, pero lo que me dijo es la verdad, señor.
5: Bendito Dios, eso quería saber. Que esté conforme y que le haya dicho la verdad. Porque por eso nos comunicamos con mi familia, para hablar con el corazón, para decir lo que está pasando. Un abrazo, hermana. Claro. Atenta a mi llamado.
4: Gracias, gracias.
5: Que Dios bendiga.
4: Gracias, muchas gracias. Ya.
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3: A través de las cartas del tarot estoy mirando la enfermedad que tiene, el problema que sufre. A través de los huesitos del cusumpo oriento, como lo hace un padre con hijo, puedo ver qué enfermedad es, si es natural o es postiza, por qué del fracaso. Estoy orientando. 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
7: Habla con Lilian.
5: Gracias, Lilian. ¿Tu fecha de nacimiento?
7: El 9 de junio del 67.
5: Ponga en su mente y en su corazón lo que me quiere preguntar. Voy a mirar las cartas y quiero que a través de ella pueda darte una orientación. Mira lo que me están mostrando las primeras cartas. Esa buena hija, buena mujer. Luchadora, guerrera con corazón de león. Uy, enfermedades. Estás luchando con enfermedades bastante delicadas. No ponga el altavoz, mamá, porque no le escucho. Lilian.
7: Sí.
5: Hágame silencio para que le pueda orientar. Mira lo que marcan las cartas del tarot. Está enferma. Sí. Su salud está bastante decaída. Es enfermedad que ya lleva luchando. Ya hace un tiempo que está tratando la enfermedad. Es enfermedad que si no se controla, se sale de las manos. Es enfermedad con dolor, ¿verdad?
7: Sí, sí.
5: Y está en el médico, está en tratamiento. Pido a mi Dios... Sí. Que las manos del médico sean las manos de Papito Dios. Hay que tratar la enfermedad para tener esa tranquilidad. No solo enferma usted, su madrecita. La veo que comparte vida al lado de su madre. Es una felicidad grande estar al lado de la persona que uno más quiere. Y en la fragilidad de la vejez, ¿qué edad tiene su madre?
7: 97.
5: Tanaita, madera fina. Madera fina, tantos años es madera fina, pero también está enferma. La fragilidad de la vejez trae bastantes dolencias. Quiero regalarle el paquete Putumayo. Hay que seguir tratando la enfermedad. Hay que limpiar la casa porque un hogar cargado es un hogar donde no hay salud. Y la casa se carga a veces porque nosotros nunca la limpiamos o a veces las mismas envidias bloquean, pero hay que limpiar el hogar, ¿correcto? Bien. Vas a salir adelante con esta enfermedad, la vas a mejorar, este año va a ser de mucha salud para usted y para su mamita, hermana mía. Recíbame el paquete Putumayo, se lo voy a regalar con cariño. También me muestra esta carta noticias de familia, familia lejana o alejada, distante, y va a llegar alguien con mucha alegría a la casa, al hogar. Van a recibir visitas buenas y noticias de personas que quieren mucho. Y pedir la salud. La salud hay que pedirla y hay que buscarla, ¿correcto?
7: Sí.
5: Entonces le voy a regalar estos elementos, Lilian. No veo daños, no veo maldad. Envidias y cargas negativas que hay que limpiar. La envidia es el arma del incapaz y a mucha gente le envidian por la nobleza, por el corazón. A usted le envidian eso, el corazón noble y la mujer que da dada a servir. Eso le envidian bastante. ¿Le hablé con verdades o mentiras, Lilian?
7: No, es verdad lo que dice.
5: Y le pido un favor. Quiero que me reciba el paquete Putumayo para que use los elementos, el aceite madre selva, las plantas medicinales y la salud, que estos elementos le sirvan a usted y a su madre. Yo la llamo para hacerle llegar estos elementos. Un abrazo.
7: Yeah.
5: Gracias por comunicarse.
7: Muchas gracias.
5: Bendición.
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